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8: En arroba FM son las 5 con 18 minutos.
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7: En @FM son las 5:32.

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4: En Arroba FM son las 5:47.
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0: En Arroba FM son las 6 con 2 minutos.
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6: En Arroba FM son las 6 con 21 minutos.
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1: En Arroba FM son las 6:38.
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1: En Arroba FM son las 6:54.
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0: En Arroba FM son las 7 con 2 minutos.
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1: En Arroba FM son las 7:20.
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1: En Arroba FM son las 7:37.
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5: En Arroba FM son las 7:53.
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0: En arroba FM son las 8 en punto.
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9: En Arroba FM son las 8:18.

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4: En @FM son las 8:33.
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10: En arroba FM son las 8:49.

0: En Arroba FM son las 9:02.
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4: En @FM son las 9:39.
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9: En Arroba FM son las 9:55.
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3: Buenas noches a todas y todos. Les saluda Carolina Soto Gutiérrez, dándoles con gusto la bienvenida a Sonora en la hora nacional. Hoy les presentaremos la primera de dos partes de una entrevista con el maestro Benjamín Agiola Loya, quien nos hablará sobre la guerra cristera en México, a casi un siglo de su inicio.
4: Bienvenidos y bienvenidas. Les saluda Alonso Valdés León. Hoy les presentaremos también una cápsula sobre la importancia de la donación altruista de sangre. Y en la música, el grupo hermosillense Corvix.
3: Acompáñenos. Aquí inicia Sonora en la Hora Nacional.
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3: Donar sangre es donar vida, pues las transfusiones no solo forman parte del tratamiento de determinadas enfermedades, sino también a salvar vidas ante situaciones médicas de extrema gravedad.
4: Cada persona tiene aproximadamente 5 litros de sangre que el corazón impulsa a través de las arterias para llegar a todos los tejidos del organismo y recupera a través de las venas tras oxigenarse en los pulmones. El 55% de la sangre es plasma, un líquido que sirve de medio de suspensión a las plaquetas, los glóbulos rojos y los leucocitos o glóbulos blancos.
3: Teniendo todo ello en cuenta, la sangre tiene diferentes funciones vitales. Las plaquetas favorecen la coagulación y, por tanto, el taponamiento de las heridas, cortando así las hemorragias.
4: Los glóbulos rojos llevan el oxígeno obtenido a su paso por los pulmones a todas las células del organismo.
3: El plasma transporta los nutrientes y el agua necesarios para alimentar los tejidos.
4: La sangre también contribuye a mantener el equilibrio de líquidos en el organismo y transportar las hormonas secretadas por las diferentes glándulas y que cumplen funciones reguladoras importantes en su funcionamiento.
3: La presencia de leucocitos permite actuar contra las bacterias que atacan el organismo, cumpliendo así con una función moduladora del sistema inmunológico.
4: Recoge los residuos del metabolismo celular para que sean eliminados a través de la orina.
3: Además de oxígeno, también transporta el anhídrido carbónico que se obtiene del aire que se absorbe con la respiración.
4: Todas estas funciones son vitales para el organismo, por lo que existe una constante necesidad de sangre para infundir a pacientes que por una causa u otra han perdido mucha sangre o esta presenta algunas deficiencias que solo pueden ser corregidas mediante una transfusión. Los expertos señalan que 9 de cada 10 personas necesitarán una transfusión de sangre a lo largo de su vida, lo que da una clara idea de la importancia de donar sangre.
3: Esta puede ser necesaria en diferentes circunstancias. El tratamiento de anemias como las que se producen, por ejemplo, en los pacientes oncológicos a consecuencia de la quimioterapia. Afrontar las pérdidas de sangre que pudieran producirse en el transcurso de intervenciones quirúrgicas. Reaccionar convenientemente en complicaciones del parto que pueden ocasionar hemorragias antes, durante y después del mismo.
4: Tratar a pacientes accidentados que han sufrido importantes hemorragias internas o externas como consecuencia de los traumatismos sufridos. Tratar a niños con anemias graves producidas por enfermedades como el paludismo o la malnutrición.
3: El problema es que la sangre, una vez extraída, tiene un tiempo de vida limitado y hay grupos sanguíneos más raros que otros. De ahí que, en ocasiones, especialmente ante catástrofes naturales o accidentales, se hagan llamamientos para la donación de sangre.
4: 14 de junio, Día Mundial del Donante de Sangre.

les invitamos a escuchar a Esteban Supo Lugo, Daniel Osorio El Hueso, Pavel García, Jesús Gutiérrez y Juan Carlos Mendoza El Cele, integrantes de la banda Corvix. Ellos nos interpretan su tema Scatimando.

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1: Amigas y amigos, entramos a la etapa de la entrevista en Sonora en la Hora Nacional y queremos agradecer al maestro Benjamín Gagiola Loya, que nos acompaña con esta primera de dos partes sobre la cristiada en México. Queremos agradecerle, maestro, bienvenido.
2: Efectivamente, un gusto atender tu gentil invitación, Alonso. Fíjate que tocas un tema muy sensible, pero poco estudiado y difundido en el noroeste, que es el tema de la cristiada, o sea, la guerra cristera, como se le conoce, que de 1926 al 29 sofocó al país en una revuelta con las banderas de libertad religiosa por parte del gobierno, constitución vigente, estado revolucionario, hegemonía política contra el derecho a educar a nuestros hijos en la fe católica, respeto a la tradición, reconocimiento de la institución eclesiástica y católica como un eje fundamental de identidad y de unión nacional. Y estas dos banderías chocan. Se puede decir que hasta cierto punto tenemos un acta de nacimiento. Es en 1926, donde ya tenía el sonorense Plutarco Elías Calles año y fracción en la presidencia de la República. Pero para ser honestos, se trata de un conflicto, de una tensión, como los volcanes, acumulada. Esas tensiones que vienen desde el siglo XIX, entre dos visiones de México. Una, la que conocemos como la visión conservadora, que busca conservar lo que nos une, conservar lo mejor. No tiene que ver con lo apátrida, sino conservar lo que sirve. Y la otra, la liberal, en términos gruesos, que busca hacer de la libertad de opinión, de trabajo, de movilidad, de creencia, de asociación, el país que los liberales creían que debíamos ser en el siglo XIX. Y es evidente que si escarbamos mucho más atrás, vamos a encontrar esas tensiones desde la colonia. Entre una iglesia, la Iglesia Católica, la Nueva España y las colonias de España, las Américas y Asia, que era parte del Estado español. Es decir, España gobernaba con virreyes y con obispos. Había una ecuación política de gobernabilidad entre el aparato político español en las Américas y lo que es las presencias de las iglesias, de la Iglesia Católica, evidentemente. Había una simbiosis entre el poder terrenal y el poder espiritual. Y había un real patronazgo donde el virrey se sentaba a platicar con el obispo de la Ciudad de México, que era la cabeza de la Iglesia Católica en México, y se ponían de acuerdo sobre políticas de evangelización, apoyos y subsidio a las misiones, a las iglesias en el extenso territorio de la Nueva España, número de misioneros, cambio de dominicos por franciscanos, expulsión de jesuitas y relevo también de otros, en fin. Pero regresando al tema, si bien es cierto que hay una gran profundidad en este conflicto, también es cierto que con la Constitución de 1917, que hasta cierto punto es un eco en materia de separación Estado-Iglesia de la liberal de 1857, pues los partidarios de esta visión conservadora, de esta visión donde la iglesia era fundamental para entendernos como mexicanos e interpretar el mundo, pues ven que la Constitución Revolucionaria de 1917 subordina, como la subordinó la Constitución Liberal del siglo XIX, a la iglesia al Estado, representado por el gobierno revolucionario. Dicho lo anterior como marco, dices muy bien cuando hablar de la cristiada es hablar de un conflicto violento, sangriento, armado, pero que tiene raíces en ese encontronazo entre dos pupilas. La pupila de los mexicanos que creían que la iglesia debería ser actor político, la iglesia mismo justifica su participación en la vida pública mexicana en ese integracionalismo. Es decir, yo no vengo a evangelizar, vengo también a crear condiciones materiales para que pueda evangelizar. Y por eso la iglesia tenía conventos, tenía comedores públicos, tenía iglesias, tenía universidades. No se dedicaba nada más a la faceta religiosa, a evangelizar, a adoctrinar, sino que tenía instituciones, inversiones, porque formaban parte, lo segundo de lo primero, es decir, eran medios para llevar a cabo la obra de Dios. Y por otro lado, esa visión de mexicanos que decían, la iglesia no tiene que gobernar, la iglesia al púlpito, la iglesia a la vida privada no pública, y la iglesia subordinada al gobierno. Eso, en el marco de un presidente anticlerical como era Elías Calles, una época donde la revolución significaba secularizar, progresismo, cambio, y la iglesia había sido denostada desde el siglo XIX, que pierde la guerra de reforma, aunque había tenido un impaso en el porfiriato, pero su apoyo a Huerta cuando derrocan a Madero en el 13 la había otra vez anematizado, pues hacen que en esos años de Elías Calles, 24, 28 en la presidencia, para el 26 está ahí el conflicto.
1: Así es, maestro. Pues es muy curioso, ¿no? Y la historia es muy curiosa porque vemos muchas cosas en la actualidad que se repiten, y no solamente en el ámbito mexicano. O sea, a veces nos preguntamos, ¿cómo es posible que los países musulmanes, por ejemplo en Irán, un estado que está dominado por la religión, por los musulmanes, o sea, esa extrema? Son situaciones que se han replicado en distintas partes del mundo, y México no fue la excepción en su momento, ¿no?
2: No lo fue, con una densidad diferente. Uh-huh. Aquí había una coasociación entre el poder de los reyes o los virreyes y el obispo. Y hay que decirlo, predominaba el interés de los reyes o los virreyes. Pero platicaban, negociaban, acordaban, porque en un brinco cuántico hacia atrás, hay que recordar que el proceso que legitima la conquista en las Américas, siglo XV, 1492 para acá, lleva la bendición del Papa. Es decir, veo bien la conquista de las tierras descubiertas, América, pero también lo veo bien si y solo si incorporas esos millones de almas, los indígenas, al mundo católico. Y entonces los reyes católicos de las Españas y los papas firmaron, por así decirlo, un acuerdo donde, con la bendición papal, se legitima la conquista. Uh-huh. No la esclavitud, no los excesos, la conquista. Por eso las potencias de la época, como Francia en formación, Holanda o Países Bajos e Inglaterra, pues decían, bueno, parece que el Papa es español, porque casi le escrituró las Américas a la católica España. Pues sí, años después del descubrimiento ya tronaron lo que son las rebeliones protestantes, y España se convirtió, con base en esos acuerdos con Roma, en la respuesta al protestantismo. Por eso se habla de que España fue la cabeza de la contrarreforma. Contra los protestantes, la España católica. Y es interesante porque muchas de las riquezas que salieron de las Américas, en todo sentido, sobre todo la riqueza minera de España y Perú, pues acabó financiando esas guerras de religión en Europa, con España como defensora de la religión católica contra las explosiones protestantes de Holanda, parte de Alemania, Francia, Inglaterra y el mundo escandinavo. Pero volviendo aquí, fíjate que es muy importante lo anterior, porque mucho se puede platicar sobre figuras guerrilleras en la cristiada, batallas, anécdotas, pero creo que es muy buena tu observación, porque nos permite reflexionar sobre el basamento de lo que fue el estallido de la cristiada del 26.
1: Así es, maestro. Bueno, la referencia a la bula papal, que La llegada de los españoles aquí, inclusive los pueblos originarios, los grupos indígenas, lo primero que escuchaban era: en el nombre del Papa te haces cristiano y te salvas tu alma, si no, pues cuello, ¿no? Y bueno, así se empieza a generar la historia, pero todo lo que se da vienen a ser, digamos, las mechas de explosivos que se estuvieron acumulando, porque la Constitución de 1917, totalmente y absolutamente liberal, la desaparición de los latifundios, el entregarle a los campesinos las tierras, a los trabajadores otorgarles derechos, la educación principalmente separada totalmente de la religión, el laicismo, todo esto viene a crear, a aumentar esa presión que ya estaba. O sea, la ley Calles, digamos, fue solamente una mecha, pero hubo un fuego que se encendió porque pues ya estaban las cosas dadas, ¿no?
2: Si fuera una cocina, el estudio de la cristiada, encontraríamos muchos ingredientes ahí. Un ingrediente, evidentemente, son los resabios de la Guerra de Reforma, donde la iglesia pierde por estar con los conservadores y vuelve a perder por apoyar a Maximiliano. Entonces, el liberalismo triunfante con Juárez la margina, pero con Porfirio Díaz llegan a un acuerdo, a un entente. Disimuladamente Porfirio los deja hacer y no les aplica las leyes de reforma tal cual, y la iglesia acaba legitimando al porfiriato. Por eso apoya a una extensión del porfiriato sin Porfirio, Victoriano Huerta, el 13. Otro ingrediente sería que la iglesia vio afectada su espina dorsal en cuanto a la propiedad. Las leyes de reforma también habían afectado los bienes que no producían, o sea, los bienes de manos muertas. Otro ingrediente sería, ya en el siglo XX, los sindicatos, que chocaban contra las corporaciones y los sindicatos católicos. Otro ingrediente que va a explicar la cristiana el 26, allá vamos, es la iglesia cismática que Calles promueve, la iglesia apostólica mexicana, es decir, algo parecido a una iglesia anglicana pero mexicana, iglesia que no depende del Papa sino del obispo mexicano, una iglesia cismática con el obispo Pérez como el papa mexicano, por así decirlo, una iglesia mexicana, ya no universal. El catolicismo significa universalidad y por eso descansa en la obediencia al Papa. Pues no le gustó a los católicos.
1: Y bueno, estamos pendientes. La próxima semana escucharemos la segunda parte de esta entrevista sobre la guerra cristera. Maestro Benjamín Gagiola Loya, siempre es un gusto escucharlo y compartir con ustedes. Muy agradecido.
2: Gracias, Alonso, por la invitación. Un afectuoso saludo a tu radio escuchas.
1: Gracias. Continuamos.
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4: Hola a todas y todos, mi nombre es Javier Viracid, actualmente soy investigador postdoctoral en el Colegio de Sonora y les vengo a presentar mi investigación, la cual se titula De actor de conflicto a figura del exilio, prensa mexicana y reconfiguración del sujeto republicano español de 1936 a 1940. El objetivo principal de esta investigación es analizar la construcción mediática que los diferentes periódicos mexicanos tuvieron a la hora de realizar la cobertura noticiosa sobre el exilio republicano español en México. Los cuatro fuentes mediáticas consultadas son Excelsior, Universal, El Nacional y El Popular. Estas cuatro fuentes nos otorgan un horizonte ideológico lo suficientemente amplio para comprender el cómo desde diferentes líneas editoriales se abordó la cuestión de los refugiados españoles. Actualmente todavía estamos en una fase analítica, pero prometemos que en un futuro no muy lejano podamos ya dar datos concretos en cómo la prensa mexicana construyó mediáticamente al exilio español. Si quieren ampliar la información sobre este tema, pueden consultar una entrevista que se me realizó y que está subida a la página de YouTube del Colegio de Sonora, el cual es @colsonora, y ahí pueden obtener más información. Muchísimas gracias.

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1: Hemos llegado al final de esta emisión de Sonora en la Hora Nacional. Hoy compartimos una plática con el maestro Benjamín Gagiola Loya, la primera de dos partes de su charla sobre la Guerra Cristera en México, rumbo a su primer centenario.
2: Compartimos con ustedes también información sobre la importancia de la donación altruista de sangre. Y en la música escuchamos a la banda rock pop hermosillense Corvix.
1: Estuvimos con ustedes en la operación técnica Rocío Morales. Gracias a Janet Schwarzbeck por su colaboración. En la producción y voz, Alonso Valdés León y su servidora Carolina Soto Gutiérrez. Les invitamos a que nos acompañen el próximo domingo en una edición más de Sonora en la Hora Nacional. Buenas noches.
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0: Buenas noches, qué gusto acompañarles en esta emisión de La Hora Nacional, un espacio que cada semana nos acerca a los acontecimientos que marcan la vida de nuestro país. Hoy, en ausencia de mi querida Leonora Milán, tengo el gusto y el honor de que me acompañe Orlando Abad.
1: Hombre, el gusto es mío, Chava, muchas gracias. Y gracias por permitirnos entrar hasta sus hogares. Hoy vivimos un momento muy especial porque el Mundial 2026 ya comenzó y México vuelve a colocarse por tercera ocasión en los ojos del mundo como una de las sedes de la máxima fiesta del fútbol.
0: Sí, así es. Durante los próximos días, millones de turistas van a recorrer nuestras calles, van a conocer nuestras tradiciones y van a descubrir la riqueza cultural que nos distingue. Por eso hemos preparado un programa muy especial donde el deporte, la cultura y la salud se unen en una misma conversación.
1: Esta noche escucharemos Mundial Social, un solo latido, una propuesta musical que celebra la unión de los pueblos a través del deporte.
0: También vamos a hacer un resumen de todas las acciones que ha llevado a cabo el gobierno de México en torno al Mundial Social.
1: Les daremos los pormenores de la inauguración de la Copa Mundial de Fútbol que marcó el inicio de una celebración que reunió a miles de aficionados en una ceremonia llena de color, música y orgullo nacional.
0: Sí, y les vamos a presentar un reportaje donde recordaremos las palabras, imágenes y momentos más destacados de la presidenta Claudia Sheinbaum Pardo durante este acto histórico.
1: Después de una intensa jornada futbolera, llega el momento de comentar los detalles que dejó el partido de la selección mexicana frente a Sudáfrica. Les compartiremos algunas impresiones sobre el ambiente festivo que está a todo lo que da en todo el país. Los grandes eventos también representan oportunidades para consumir de manera informada y responsable. Les presentaremos la edición especial del Mundial Social de la Revista del Consumidor.
0: Y nos iremos de paseo por museos y espacios culturales que se suman al ambiente mundialista con actividades para niñas, niños y familias en una nueva edición de La Chilanguía. Así que por favor, quédense con nosotros. Cuando el deporte abre caminos, también nos recuerda que la unión nos hace mucho más fuertes. Escuchemos Un Solo Latido, una de las canciones oficiales del Mundial Social, con la voz de Noé Palau, letra de José Antonio Ramírez y música de Daniel Acere Pérez.
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0: ser sede de una Copa Mundial implica mucho más que recibir partidos. Esta es la tercera ocasión que México participa en este evento. Los mexicanos, la verdad es que somos muy cálidos, muy buenos anfitriones y, Orlando, sabemos organizar la fiesta.
1: Pero claro que sí. Además, esto representa una oportunidad para impulsar actividades culturales, que también tenemos muchas, comunitarias y deportivas, que acerquen el fútbol a todas las personas. Conozcamos algunas de las acciones que el gobierno de México ha impulsado en el marco del Mundial Social.

0: México volvió a hacer historia. Por tercera ocasión recibió una Copa del Mundo, algo que ningún otro país ha logrado. Una vez más, abrió sus puertas al mundo con aquello que mejor lo distingue: la calidez, la cultura, la alegría y la hospitalidad de su gente.
1: Detrás de esta gran fiesta deportiva hubo meses de trabajo coordinado entre autoridades, comunidades y miles de personas que hicieron posible un mundial social pensado para todo el país.
0: A través del Mundial Social se rehabilitaron más de 2.000 canchas deportivas y se pintaron murales. Un trabajo colectivo que llevó el espíritu mundialista a las entidades federativas.
1: También se fortaleció la infraestructura para recibir a visitantes nacionales e internacionales. Se agilizaron trámites migratorios, procesos de visado, sistemas biométricos y operaciones en los principales aeropuertos del país.
0: Más de 12.000 voluntarias y voluntarios fueron capacitados para apoyar durante todo el torneo, mientras que 99.000 elementos participarán en operativos de seguridad.
1: Las carreteras, rutas turísticas y accesos a sedes mundialistas fueron intervenidos y señalizados para facilitar la movilidad de millones de personas durante la competencia.
0: El legado también llegó a las escuelas. Más de 1.100.000 niñas, niños y jóvenes participaron en el Mundialito Escolar, el torneo estudiantil de fútbol más grande realizado en nuestro país.
1: La Copa CONADE reunió a más de 59.000 deportistas de todo México y permitió identificar a más de un centenar de jóvenes talentosos que podrían convertirse en las futuras figuras del fútbol nacional.
0: La promoción de la salud fue otro de los grandes objetivos. Más de 750.000 personas participaron en actividades deportivas, recreativas y preventivas, organizadas en el marco del Mundial Social.
1: La inclusión también tuvo un lugar destacado con torneos femeniles, fútbol para personas con síndrome de Down, competencias para adultos mayores y encuentros internacionales que demostraron que el deporte es para todas y todos.
0: La ciencia y la innovación se sumaron a esta celebración con competencias de robótica, ferias tecnológicas y cientos de actividades de divulgación científica.
1: Y para quienes visitaron nuestro país, México mostró la riqueza de su patrimonio cultural con exposiciones, zonas arqueológicas, rutas del muralismo, museos, festivales y encuentros artesanales en distintas regiones.
0: Más de 500 artesanas y artesanos participaron en proyectos vinculados al Mundial, llevando el talento mexicano a vitrinas internacionales.
1: Además, las autoridades protegieron los derechos de las personas consumidoras mediante operativos especiales, vigilancia en la venta de boletos y atención en aeropuertos, estadios y zonas de convivencia.
0: Así, mientras el balón comenzó a rodar en las canchas, también se hizo visible el esfuerzo nacional que dejó mejores espacios públicos.
1: Porque el Mundial 2026 fue mucho más que fútbol. Fue una oportunidad para mostrar al mundo la grandeza de México.
0: Un país que, por tercera vez en la historia, recibe la máxima fiesta del deporte con organización, entusiasmo y el corazón abierto para compartir su cultura, su talento y su gente.
1: Un Mundial para el mundo y un orgullo para México.
2: México volvió a hacer historia como anfitrión de una Copa Mundial de Fútbol. La ceremonia inaugural reunió a miles de aficionados de todo el mundo y marcó el inicio de una nueva fiesta deportiva.
3: Durante esta jornada histórica, la presidenta Claudia Sheinbaum Pardo encabezó diversas actividades protocolares. Veamos el siguiente reportaje.
1: En México, el ambiente mundialista comenzó a sentirse mucho antes del silbatazo inicial. Uno de los momentos más significativos fue el abanderamiento de la selección nacional por parte de la presidenta Claudia Sheinbaum Pardo, quien expresó sus mejores deseos.
4: Integrantes de la Selección Nacional de México, que representará a nuestro país en la Copa Mundial de la FIFA 2026, del 11 de junio al 19 de julio de 2026. Encomiendo a su patriotismo esta bandera que simboliza su independencia, el honor, las instituciones, nuestro pueblo y la integridad de su territorio. Protestan honrarla y defenderla con lealtad y constancia.
5: Sí, protesto.
4: Al concederles el honor de ponerle en sus manos, la patria confía en que como buenos y leales mexicanos sabrán cumplir con su protesta por el bien del pueblo y por el bien de la nación. Que su ejemplo inspire a millones de mexicanas y mexicanos a creer en la fuerza del deporte y en el poder de sus sueños. Muchas felicidades. Les deseamos el mayor de los éxitos. ¡Que viva la selección! ¡Enhorabuena!
1: Nuestro país empezó los preparativos varios meses atrás, demostrando que el Mundial no solo se juega en la cancha, sino también en el corazón de millones de mexicanos.
6: En general, poco más de 1,000,000 de personas participaron, desde niñas y niños hasta adultos mayores. Es pues una cifra muy, muy importante en las actividades deportivas. Además están los tequios que se realizaron, los murales, el rescate de espacios públicos, que fueron como 1,000,000 de personas, junto con el INJUVE. Así que, pues, muy importante el Mundial Social. Entonces, eso por un lado. Por otro lado, el fútbol es quizá, dependiendo, quizá el fútbol y el béisbol son los deportes más populares en nuestro país, dependiendo, pues, de cada una de las entidades federativas. Entonces, el fútbol, que es una actividad no solamente cuando juega la selección o al equipo al que le vamos en la liga, sino que sea parte de una práctica deportiva permanente. Entonces, lo que hicimos este año va a permanecer mientras dure el sexenio. Todos los años vamos a desarrollar esta actividad. Y en particular, el objetivo también, como lo dijimos y que estuvo aquí, pues los equipos de fútbol que se comprometieron a hacer más escuelas de fútbol, es que con el Mundial Social, las Olimpiadas juveniles, infantiles, pues también pueda haber por parte de los equipos alguna visoría o de la Federación Mexicana para que algún joven, niña o niño con especial talento para el fútbol y que tenga deseos de jugar, pues puede incorporarse a alguna de estas actividades y vaya caminando hacia una vida profesional dedicada al fútbol.
1: En lo que respecta a la ceremonia inaugural, desde muy temprano se sintió la pasión futbolera en las calles y en las inmediaciones del Estadio Ciudad de México, donde miles de aficionados llegaron con sombreros charros, máscaras de luchador, zarapes y banderas gigantes. Estuvo llena de grandes figuras. Shakira encabezó el espectáculo. Alejandro Fernández entonó el himno nacional y emocionó con su participación. Y artistas como Los Ángeles Azules, Belinda, Maná y J Balvin dieron una bienvenida espectacular al mundo. Ya en la cancha vivimos un partido cerrado, intenso y muy disputado. Pero México encontró la manera de resolverlo y arrancó el Mundial con una victoria que desató la fiesta en las tribunas y en todo el país. Hubo momentos realmente emotivos. Se dejaron ver lágrimas, abrazos y mucha emoción entre los asistentes. Una tarde que comenzó con música y emoción y que terminó con una sonrisa para la afición mexicana.
7: Y el fútbol es vivir cada partido con bastante emoción y mucha adrenalina. Gracias por acercar el deporte a nuestras comunidades y por hacer posible esta experiencia que nunca vamos a olvidar.
8: Hola, yo soy Ángel Manuel Seminas, tengo 21 años, juego con Tuneros de San Luis Potosí.
9: El fútbol para mí es una forma de vivir, es lo máximo, y así apoyamos a la juventud.
10: Sí, se disfrutó, se batalló, yo creo que desde el primer partido lo queríamos, no lo esperábamos, pero pues llegamos muchísimo más lejos de lo que nosotros queríamos. Y de verdad que lo digo, una experiencia increíble.
11: A mí esta experiencia me permitió vivir momentos inolvidables junto a mis compañeros, porque me apoyaron especialmente a mí, yo nunca había jugado, y les doy las gracias a ellos, al IMSS y a la presidenta Claudia Sheinbaum.
12: Me agradezco mucho que se nos dé la oportunidad a nosotras, las personas mayores, de seguir participando en este tipo de eventos.
13: Gracias por acercar al deporte a nuestras comunidades y por hacer posible esta experiencia que nunca vamos a olvidar. Nos vemos en el Mundial.
14: Le doy muchas gracias a la presidenta Claudia Sheinbaum y al Instituto Mexicano del Seguro Social por hacer estos eventos que hacen participar a las personas de la edad avanzada, que nunca nos impide jugar un buen fútbol.
15: Quiero agradecer a la presidenta Claudia Sheinbaum de darnos la oportunidad de asistir a un partido del Mundial de Fútbol.
16: Gracias, presenta. Gracias, Wix. Sí, mi bebejito.
17: Hola, soy Johan, estudiante del Tecnológico de Colima. Hemos ganado el segundo lugar en los tequios.
18: No pensé que por medio de ese mural que hice con mi grupo pudiéramos ganarnos un boleto para ver un partido del Mundial. Estoy muy emocionada por ir a verlo. Muchas gracias, presidenta.
19: Por esta gran oportunidad de poder vivir un Mundial. ¡Qué gran ilusión vivir un Mundial!
20: Y muy feliz porque no me esperaba ser una de las ganadoras.
21: Por apoyar a las y los jóvenes.
22: Por esta oportunidad en la que nos permites a mí y a más estudiantes participar y el asistir al Mundial.
23: Por esta oportunidad de vivir el Mundial en familia.
24: ¡Nos vamos al Mundial!
25: La va a romper la selección y pues espero estar ahí presente. Muchísimas gracias de corazón.
26: De verdad que es muy emocionante. Presidenta, le quiero agradecer por tomarnos en cuenta a los jóvenes.
27: Gracias, presidenta, y nos vamos al Mundial.
28: Gracias, Claudia Sheinbaum, por darnos esta oportunidad.
29: Por apoyar a las y los jóvenes y formar parte de esta gran experiencia y vivir el Mundial.
30: Gracias, presidenta, por esta gran oportunidad.
31: Por esto, y pues nada, nos vemos en el Mundial.
32: Para mí es una experiencia muy buena la que va a haber de ir al Mundial. Vamos a ir al Mundial. Muchas gracias, señorita presidenta.
33: Adiós.
34: Queremos agradecer a nuestra presidenta Claudia.
35: Muchas gracias, presidenta. Nos vamos al Mundial.
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2: Mucho antes de que existieran estadios llenos para el fútbol femenil y ligas profesionales ya consolidadas, hubo mujeres que abrieron camino enfrentando prejuicios y rompiendo barreras dentro y fuera de la cancha.
3: Conozcamos la historia de una mujer que ayudó a transformar el deporte para las generaciones que vinieron después.
49: A mediados del siglo XX, el fútbol se convirtió en un deporte profesional, pero los prejuicios morales e incluso algunos preceptos médicos de la época sostenían que no era una actividad apropiada para las mujeres. Por esos años nació Alicia Vargas Ángel, el 2 de febrero de 1954 en Guanajuato. A los 3 años su familia se trasladó a la capital del país, donde empezó a jugar fútbol junto con sus hermanos en las cascaritas de la cuadra. A finales de los 60, el fútbol femenil vivió un auge en el país. A sus 14 años, Alicia asistió a un partido del Guadalajara para solicitar su ingreso al club. Después de jugar unos minutos y mostrar su técnica y velocidad, fue admitida en el equipo. En 1970, fue una de las 16 seleccionadas para el equipo nacional que participó en el primer Mundial Femenil en Italia. Las mexicanas obtuvieron el tercer lugar y Alicia fue la goleadora del campeonato. La prensa italiana la bautizó como la Pelé mexicana. En 1971, México fue la sede del segundo Mundial Femenil. Aún con el éxito comercial del evento, las jugadoras tenían que cubrir todos sus gastos porque eran consideradas amateurs. Antes del partido final, ellas exigieron una compensación económica y presionaron con no presentarse. Alicia era una de las más jóvenes, pero defendió el derecho a percibir una remuneración y a considerar su actividad como un trabajo. afectadas por los conflictos previos a la final, las mexicanas perdieron el juego decisivo ante Dinamarca. No obstante, fueron subcampeonas mundialistas. En 1991, Alicia volvió a la selección nacional para las eliminatorias del primer mundial femenil organizado por la FIFA. En esos partidos quedó en evidencia el estancamiento de México. La visibilidad alcanzada durante el Mundial de 1971 no se aprovechó para profesionalizar el fútbol mexicano femenil. Unos años después, Alicia se retiró de las canchas y se dedicó a ser profesora de educación física. Recientemente, celebró la profesionalización de la Liga Femenil en 2017, aunque también ha advertido sobre los obstáculos. En México, todavía se puede escuchar que el fútbol es un juego para hombres. Alicia Vargas, la Pelé, y sus compañeras de los mundiales de 1970 y 1971 han sido reconocidas como las pioneras del fútbol femenil profesional en México.
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2: Si buscan actividades para disfrutar en familia, la Ciudad de México, esta enorme ciudad, ofrece múltiples opciones relacionadas con el fútbol, la cultura y la ciencia.
3: Sí, así es. Por ejemplo, Universum presenta La ciencia está en la cancha, mientras que el Museo Franz Mayer ofrece un recorrido vinculado con la memoria futbolera. Además, en Papalote, Museo del Niño y el Palacio de Iturbide preparan experiencias especiales para que niñas y niños vivan su propio mundial.
2: Tú sí que sabes, chico. Vamos a ver y escuchar lo que preparamos Germán Gastelum y su servidor aquí en La Chilena.
1: Chilanguía.
4: ¿Chilanguía?
1: Chilanguía.
4: Ay, muy serio, ¿no?
1: No es como clásico, vamos.
4: Sí, un, dos, tres.
1: ¡Chilanguía! ¡Chilanguía! ¡Chilanguía! ¡Bienvenidos!
4: Aquí la ciudad se vive y se convierte en una gran cancha cultural donde el fútbol no solo se juega, también se expone, se celebra, se siente en los museos, en las calles, los conciertos y en los espacios públicos. Así que prepárense.
1: Y empezamos con los museos, que ya están jugando su propio partido cultural. En el Museo Universum, la ciencia entra a la cancha con la exposición La ciencia está en la cancha.
4: En el Museo Franz Mayer encontramos el fútbol diseñado, una pasión donde el balón se convierte en objeto de diseño, pero también de expresión artística. Y en el Museo Memoria y Tolerancia, ahí en el centro de la ciudad, el fútbol se analiza desde la convivencia con juego limpio, identidad, discriminación.
1: También está el Museo Somaya con Albus Épico, un recorrido visual por la memoria futbolera. Y en Paseo de la Reforma, los gigantes del fútbol, figuras monumentales creadas por cartoneros de Iztapalapa.
4: Para quienes buscan experiencias inmersivas, el Centro de las Artes Inmersivas presenta el Audín de Leonora Carrillo. Además, en el NIDE, ahí en el centro también, la exposición Pasa el Balón, Conecta Economía y Juego. Mientras que en el Colegio Nacional, Juan Villoro presenta ¿De qué color entender?
1: Esto es sobre el fútbol y representaciones del mundo. Y no se queda atrás el Palacio de Iturbide, con arte popular y fútbol. Ni el Papalote Museo del Niño, con la cancha por los niños, donde los más pequeños también juegan su propio mundial.
4: Y bueno, si ustedes quieren música, no se pueden perder el concierto de Julieta Venegas, wow, el próximo 17 de junio en El Coloso, en el Auditorio Nacional, que por cierto, hablando de fútbol, ella hizo la canción de La Niña Futbolista, ahí están los videos colgados en redes.
5: Wow, wow, muy linda, por cierto.
6: Entonces, ¿cómo ves?
1: Con esto, bueno, la ciudad demuestra que el fútbol no solo se vive en la cancha, también se piensa, se crea y se siente en cada museo. Y así cerramos esta edición de La Chilanguía, donde la Ciudad de México se convierte en un estadio abierto, lleno de cultura, emoción y celebración.
4: ¡Gol con la Chilanguía!
1: ¡Gol con la Chilanguía!
4: ¡Eso!

0: así llegamos al final de esta primera parte de La Hora Nacional. Y ahora que estamos con el ánimo mundialista a todo, le recordamos que, así como en el fútbol cada pase cuenta para llegar al gol, también cada acción positiva suma para construir un mejor país.
1: Antes de despedirnos, queremos enviar saludos muy especiales a quienes nos acompañan en radio, televisión y también en redes sociales, como Adriana Peña, Martín Olmedo, Fernanda Flores, Víctor Manuel Rodríguez Castañeda o Patricia Paredes en Calgary, Canadá.
0: También para José Luis Hernández Álvarez, Rafael Vázquez Castro, Francisco Segura y Raúl Robles, allá en Fresnillo, Zacatecas.
1: Saludamos a Alejandra Ruiz, Eduardo Mena, Laura Luna, Carlos Alberto Gutiérrez, Elizabeth Martínez y Sandra Álamo. A todos los que siempre nos escuchan, gracias por acompañarnos cada domingo. Recuerden que estamos en YouTube, también en Facebook, en Instagram, en TikTok, en Spotify, en todos lados.
0: En todos lados. Y también pueden contactarnos en el siguiente número. Es el 5534-834239, 5534-834239, o nos pueden mandar un correo electrónico a la siguiente dirección: lahoranacional@segov.gov.mx. Les deseamos a todos una gran noche y una excelente semana.
1: Les esperamos el próximo domingo con más historias, más cultura y más razones para sentir orgullo por México.
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0: Arroba FM, son las 11 en punto.
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3: En @FM son las 11:16.
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1: En Arroba FM son las 11:33.
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11: En Arroba FM son las 11 con 48 minutos.
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0: En Arroba FM son las 12 en punto.
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0: En Arroba FM son las 12:26.
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0: En arroba FM es la una, con un minuto.
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0: En arroba FM es la una, con 31 minutos.
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0: En arroba FM son las 2.
1: En punto.
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0: En Arroba FM son las 2 con 14 minutos.
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0: En Arroba FM son las 2:30.
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0: En Arroba FM son las 2 con 45 minutos.
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0: En Arroba FM son las 3 con 2 minutos.
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0: En Arroba FM son las 3:31.
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2: Ya, Escucha, hoy el día pinta para que agarremos la fiesta y juguemos al fútbol.

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0: En arroba FM son las 4 con 2 minutos.
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0: En arroba FM son las 4:31.
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0: En arroba FM son las 4:47.
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1: En Arroba FM son las 5 con un minuto.
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0: En Arroba FM son las 5 con 14 minutos.
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0: En Arroba FM son las 5:27.
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0: En Arroba FM son las 5:40.
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2: En Arroba FM son las 6 en punto.
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1: En Arroba FM son las 6:18.

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3: En @FM son las 6:32.
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12: En arroba FM son las 6 con 47 minutos.
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2: Son las 7 de la mañana, las 7 en punto. Buenos días, ¿cómo están? Yo soy Sergio Valle y tengo información importante para ustedes esta mañana de lunes. En nuestras noticias, cadena estatal, anuncian una manifestación de personal médico y derechohabientes del ISSSTE hoy, lunes. Amenazan con bloquear vialidades, bloquear las calles frente al hospital Fernando Carranza, que es el hospital del ISSSTE, que está sobre Boulevard Morelos, aquí en Hermosillo, hacia el norte de la ciudad. Están exigiendo una fecha para el inicio de la construcción de un nuevo hospital, porque el actual, ese que está ahí, es insuficiente y tiene carencias insostenibles. Ayer, el gobernador del estado, Alfonso Durazo, realizó un recorrido por las instalaciones y se comprometió a gestionar soluciones para lo urgente. El ISSSTE, por su parte, después de esta visita del gobernador Durazo al hospital del ISSSTE, la institución publicó en redes sociales un comunicado informando que tras una semana de no funcionar, el sistema de aire acondicionado ya estaba reparado, ya estaba arreglado. Este hospital es un hospital muy viejo, muy viejo. Hay muchos videos en redes sociales, en grupos de WhatsApp, medios de comunicación que circulan, en donde queda en evidencia las carencias con las que trabaja el personal médico de ese hospital, del hospital del ISSSTE Fernando Carranza, aquí en Hermosillo, de las condiciones del edificio, goteras, los plafones, los techos en malas condiciones. Falta de iluminación en algunos puntos, en algunos rincones del hospital. Pues, ¿qué le digo? Sí, hasta fauna nociva que se ha aparecido ahí, elevadores descompuestos que tienen que subir y bajar con los pacientes por las escaleras. Y así nos podemos ir, nada más hablando del hospital. Ya no le digo yo de si hay citas o no, eso ya es otra cosa, ¿eh? Nada más de las condiciones en las que se encuentra trabajando ese hospital desde hace muchísimo tiempo. Y para rematar, se descompone el aire acondicionado y durante una semana el personal médico, los pacientes, los derechohabientes, los familiares de las personas que estaban ahí han tenido que soportar. En una semana en que las altas temperaturas se dispararon aquí en la capital del estado. Bueno, en el ISSSTE dicen que ya arreglaron el aire acondicionado. El gobernador dice que va a gestionar lo mejor que pueda para lo urgente. Y el personal médico y los derechohabientes dicen que ya estuvo, que van a salir a manifestarse, pues porque las condiciones de ese hospital, de ese edificio, son simplemente insostenibles. Bueno, aquí en Hermosillo fueron decomisados 23 mil litros de huachicol en un almacén ubicado en Mesa del Cer, y así lo dio a conocer la Fiscalía General de la República. 23 mil litros de huachicol que estaban en un almacén ubicado en la Mesa del Cer. Hay, desde luego, el equipamiento, el sitio asegurado, el combustible. 23 mil litros de combustible. No hay detenidos, al menos no lo reporta la Fiscalía General de la República en el comunicado que emitió este fin de semana, y en donde se informa del aseguramiento de estos, repito, 23 mil litros de huachicol en un almacén ubicado en la Mesa del Cer. Siguen dándose, siguen descubriéndose tomas clandestinas, depósitos clandestinos de combustible en Sonora. Alerta al Departamento de Bomberos de Hermosillo por un incremento de hasta el 40% en incendios de comercios y quemas de basura en de maleza y basura en Hermosillo. Hasta en un 40% han incrementado los incendios en comercios y quemas de maleza y basura en la capital del estado. El gobernador del estado informó que hay interés de empresas canadienses de venir a instalarse a Sonora por el potencial minero que tiene nuestra entidad. La senadora de la República, Lorenia Valle San Pedro, rinde su segundo informe de actividades legislativas, en la que, entre otras cosas, aparte de la posición política y de los mensajes políticos que esto implica, destaca la agenda de derechos y de bienestar que se desarrolló y que se impulsó en el Senado de la República. La Coordinadora Nacional de Trabajadores de la Educación rompió, otra vez, con el gobierno federal y anuncia más protestas en todo el territorio nacional. En Morena no quitan el dedo del renglón y dicen que van a impugnar la elección en Coahuila. Están exigiendo que se anule esta elección en Coahuila, que perdió a todo Morena ahí. Recuerden, son 16 distritos locales. Fue renovación del Congreso del Estado, nada más. O sea, no hubo elección a gobernador, ni diputados federales, ni alcaldes, ni nada. Solo fueron diputados locales, 16. Y los 16 los ganó el PRI. Todos los perdió Morena. Bueno, Morena dice que impugnará, que va a buscar que se anule esa elección por un supuesto fraude con los famosos códigos QR que ya han venido denunciando. Allá en el estado de Nuevo León, los diputados locales acordaron por mayoría iniciar un proceso de juicio político contra el gobernador de ese estado, el emecista Samuel García. Pues se van a tener que esperar porque anda el ocupado ahí en el Mundial de Fútbol, avisó, ¿no? Dijo, a mí no me estén molestando, yo voy a andar en la pachanga, ¿no? Bueno, pues mientras el hombre anda en la pachanga, le andan armando juicio político. La Secretaría Anticorrupción del Gobierno Federal inhabilitó a 39 servidores de la Comisión Federal de Electricidad y del Instituto Mexicano del Seguro Social. Les cobran, les imponen multas millonarias. De esto y demás, vamos platicando esta mañana de lunes en nuestras noticias, cadena estatal.
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0: Bueno, son las 7 de la mañana con 9 minutos. Bienvenidas, bienvenidos a nuestras noticias, cadena estatal. Yo soy Sergio Valle y me da muchísimo gusto saludarle en vivo y cafecito en mano a través de las frecuencias que opera Grupo Radiorama en el estado de Sonora. Desde Hermosillo, desde la capital del estado de Sonora, desde acá les saludo con muchísimo gusto a nombre de todo el equipo del sistema de nuestras noticias de la gran cadena Radiorama y de la plataforma Sergio Valle Noticias. Las frecuencias de nuestras noticias son aquí en Hermosillo el 101.1 FM, arroba FM, esa es la frecuencia de nuestras noticias aquí en la capital del estado, saludando con muchísimo gusto a la audiencia que tiene la gentileza de sintonizarnos esta mañana, de dejarnos acompañarles allá al sur del estado de Sonora a través del 104.9 FM, Studio 104.9 FM, señal que sale desde Ciudad Obregón y que cubre todo el Valle del Yaqui, buena parte del Valle del Mayo. Buenos días, Obregón, buenos días, Navojoa, ¿cómo están? Gran y productivo día para ustedes. Y al norte, también para ustedes, al norte de Sonora y sur de Arizona, llegamos esta y todas las mañanas a través de Las Poderosas, la Poderosa de Nogales, 89.5 FM para Nogales, Sonora y Nogales, Arizona, buenos días. Y la otra poderosa, igual de poderosa, la de la bonita Cananea en el 104.7 FM. 104.7 FM en Cananea y 89.5 FM en Nogales, entre ambas, cubriendo buena parte del norte de Sonora y del sur de Arizona. En vivo a través de TuneIn, a través de nuestras noticias sonora.com y de sergiovalle.mx. A Alexa, díganle que les ponga arroba FM Hermosillo y ya le vamos a aparecer con la información todas las mañanas de 7 a 9, bueno, de lunes a viernes. El WhatsApp de nuestras noticias, ya recibiendo sus mensajes desde más temprano, 6624-755362. 6624-755362 es el WhatsApp de nuestras noticias. Si ustedes tienen algún reporte, una opinión, una sugerencia, un mensaje, un saludo, bueno, pues ahí está, 6624-755362. Ese es el WhatsApp de nuestras noticias. Bueno, este fin de semana pasaron cosas, ¿no? Por ejemplo, esto que está sucediendo con el hospital del Issste, que ya se desbordó el tema del hospital del Issste, este que se encuentra aquí en Hermosillo, el hospital Fernando Carranza, que está sobre el Boulevard Morelos, hacia el norte. Para la gente que nos escucha afuera, ese hospital está al norte de la ciudad y pues brinda atención a los derechohabientes del Issste, pues de todo el estado, o debería, pero está en muy malas condiciones este hospital, en malas condiciones. Están avisando que se descompuso el aire acondicionado, después avisan en un comunicado el Issste que ya lo arregló, aparecen derechohabientes, personal médico molestos por las condiciones en las que se encuentran trabajando, que son malas condiciones. Aparece el propio sindicato, por ahí un sindicato también apareció quejándose, haciendo un video para pues demostrar, evidenciar las malas condiciones de la infraestructura de ese hospital. Aparece el gobernador ayer haciendo un recorrido, luego sale un comunicado de que ya arreglaron, luego aparecen los derechohabientes diciendo vamos a protestar, vamos a salir a la calle, vamos a bloquear las calles que están frente al hospital. Hay un gran movimiento todas las mañanas, todo el día, hay muchísimo movimiento, la gente que se mueve hacia el norte de Hermosillo sabe lo que le estoy diciendo, y la gente que suele ir a los alrededores o atenderse al hospital sabe cuáles son las condiciones en las que se encuentra. No se puede tapar el sol con un dedo y el asunto está desbordado, ya empiezan las expresiones en redes sociales. Por ahí teníamos una, no sé, ahorita a ver si la podemos recuperar, Claudia, ya la tenemos, la expresión de derechohabientes del Issste, que dicen que pues van a salir a protestar, a exigir una atención digna y una solución a este montón de fallas que está presentando este hospital del Issste. Esto es lo que publicaron en sus en redes sociales y difundieron a través de grupos de WhatsApp también los derechohabientes, los jubilados, los pensionados y derechohabientes del Issste.
1: Sabemos que nos van a atender la urgencia, que es algo inmediato, pero no queremos parches ya. Ya lo que queremos es una fecha de una construcción de un hospital. Y eso es lo que le dejamos de tarea, sí.
2: Sí.
1: vamos a parar. La manifestación va a ser mañana y va a seguir. Y va a seguir. Mientras no lo resuelvan, va a seguir.
2: Adelante con la manifestación. No es que allá se manifieste. A ver, yo tomo lo que puedo conseguir como gobernador y luego me peleo por lo que me falta. Consigo el de Navojoa. Ya vamos a poner una primera piedra con el Navojoa en Guaymas. Estamos al 50%.
1: Sí, pero esta señora tiene a Navojoa, Guaymas, Nogales.
2: Pero tenemos ya dos hospitales generales aquí.
3: Y aquí tenemos tres piedras de ISSSTE.
2: Por eso. Ajá. Por eso. Pero no puedo ni todo y mucho menos al mismo tiempo. Estoy aquí y voy a sumar mi esfuerzo a sus protestas.
1: Pero estamos sobrepoblados. Que... Sí. Es mucha la población, ya no nos cabe. Ya van a poner literas.
2: No, pero a ver, ya hicimos el acuerdo, hablé con el director general del ISSSTE, con el director general de IMSS Bienestar, aquí está la delegada. Aquí está. Ya quedamos de que o una subrogación privada. Si no hay capacidad aquí, se va a IMSS Bienestar. Si por alguna razón IMSS Bienestar no puede, porque también está saturado, se va a un particular. Ya quedamos en eso.
4: Y eso ya lo hablaron con la doctora Clara y la licenciada Michelle, porque son las primeras que se niegan a los subrogados.
2: No sé quiénes son. Pues
5: yo estaba encargada de su dirección médica, pero ya no está.
4: Y la administradora está igual.
2: No, pero bueno.
1: Eso ya se habló. La doctora ya no está en ese puesto, pero está en otro, ¿no? Sí. Pero es la misma, es la primera que nos quiere subir pacientes.
2: Vamos a pelearnos por soluciones, no por gentes. No, si la gente no funciona en el camino, la tendremos que hacer a un lado.
0: Bueno, esa es la visita del gobernador. Yo les había dicho del anuncio que estaban haciendo los derechohabientes y pensionados y jubilados del ISSSTE de la protesta. Pero lo que usted escuchó es en algunos momentos que no se entendía bien, es la visita que hizo ayer el gobernador Alfonso Durazo al hospital del ISSSTE, que una vez más el gobernador Durazo, deteniéndole el cerco a sus compañeros obviamente del gobierno federal, cuando pues anuncian cosas y luego no las cumplen o simplemente no se toman cartas en el asunto para resolver las problemáticas que le corresponden, en este caso, al gobierno federal. Hay que recordar que el ISSSTE es una institución federal, ¿sí? Y bueno, debe haber un delegado, con todo respeto, no quiero yo faltar respeto al delegado o delegada del ISSSTE, si es que lo hay, pero... En estos tiempos, tiempos estelares de la 4T, les dice López Obrador, ¿no? Bueno, muchos delegados han perdido visibilidad. Me parece que vale la pena que se retome esa visibilidad que tenían los delegados, salvo dos, tres, pues digo, el de la FGR, porque de plano, pues ni modo que se esconda, o el del Bienestar, Octavio Almada, por los programas del Bienestar. Pero en términos generales, los delegados de muchas dependencias, de algunas de ellas, no se ven como se veían antes. No se enojen, pero así ha pasado. Entonces, ¿por qué tiene que andar el gobernador Alfonso Durazo deteniéndole el cerco al gobierno federal? Pues entiendo que por afinidad política, ¿sí? Está bien. Yo le digo que no lo haga, pues, pero también hay que apurarse. Mire, ya están ahí los trabajadores, los jubilados del ISSSTE, ya están ahí en las afueras del hospital en este momento. Así que si usted va a circular por esa zona del Boulevard Morelos, pues tome precauciones, no están bloqueando en este momento, al menos, no están bloqueando el bulevar, pero sí están ahí protestando sobre la acera con sus exigencias, sus cartulinas, sus lonas. Dice: exigimos respuesta concreta sobre la construcción del Hospital de Alta Especialidad del ISSSTE en Hermosillo. Lo prometió el PRI, el PAN y no cumplieron. Usted dé una fecha concreta, dice uno de los de las lonas. Luego están acusando de ineptitud a los funcionarios de Liste, nomás mencionan aquí, dice fuera el licenciado Enrique Garzón Valenzuela, fuera Michelle Briseño, no sé quiénes son, pero aquí los mencionan. Otra cartulina dice, no queremos lujos, pedimos un hospital seguro y funcional. Usuarios del ISSSTE, pedimos a las autoridades que trabajen por nuestro bienestar, más territorio, menos escritorio. Fuera la doctora Ana Teresa Maldonado Covarrubias, ¿sí? Una limpia de autoridades del Hospital Ocaranza, gente que trabaje, dice otra de las lonas. La seguridad hospitalaria no se negocia, dice una cartulina. Y bien, aquí estamos viendo muchas. El Hospital Fernando Ocaranza en crisis, el sistema de drenaje colapsado, el sistema eléctrico en mal estado, el sistema hidráulico deficiente, foco de infección permanente, dice otra cartulina. Y así nos vamos yendo con un montón de mantas, unas impresas de esas de ULE y las otras cartulinas que tienen las personas que se están manifestando en este momento en las afueras del Hospital Fernando Caranza del ISSSTE, aquí en la capital del estado. Le seguiré informando, vamos a estar atentos a cualquier situación que se genere alrededor de esta manifestación. Ayer hubo un comunicado de el propio ISSSTE, que bueno, ya le voy a leer después del corte porque son las 7:22, ya vuelvo.
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0: Bueno, son las 7:26. Ya bloquearon los derechohabientes del ISSSTE, el Boulevard Morelos. En este momento tienen bloqueado.
1: Nos sugieren que si podemos ir haciendo hacia la sombra, o ahí nos quedamos en el sol. Un poquito para atrás, a la sombra antigua del árbol aquí.
0: Un poquito. Bueno, es, son imágenes que estamos recuperando. Es la manifestación, los inconformes del hospital del ISSSTE, cuya derechohabiencia ha estado manifestándose cada vez de manera más frecuente y cada vez le suben el tono a las protestas. ¿Por qué? Porque cada vez son más los problemas, cada vez son más las deficiencias que presenta ese hospital. Y la respuesta de las autoridades pues ha sido nula hasta este momento. Ahí les decía que así lo anunciaban ayer, ¿no? En redes sociales. Vamos a ver si recuperamos ese cachito de cuando estaban anunciando que iban a protestar. O sea, avisados estaban, porque ellos dijeron que iban a ir a la protesta y así lo avisaban.
2: Esto está pasando en el hospital del ISSSTE en Hermosillo.
3: Tenemos compañeros trabajadores internados sin aire acondicionado, pacientes soportando temperaturas extremas, cirugías canceladas, familias esperando atención y trabajadores de la salud haciendo un enorme esfuerzo para sostener el servicio aún en medio de tantas carencias. Hago un llamado urgente a quienes tienen la responsabilidad de resolver, porque cuando la dignidad humana está en juego, actuar ya no es opción, es obligación.
0: Bueno, ese es un video que subió una líder sindical, ¿sí? No son derechohabientes, no son, hay que establecer las diferencias. Yo no digo que la líder sindical no tenga derecho de decir o de exigir o de ventilar esta problemática, pero sí es importante establecer diferencias, pues, entre una líder sindical, con todo respeto, pues, a los ciudadanos que simple y sencillamente que no tienen otro interés más que el aire acondicionado funcione, que el medicamento esté funcionando, que el elevador sirva para que su ser querido que está internado suba y baje si es necesario, ¿sí? Ese es diferente, ¿va? Es un gremio que desde luego tiene todo el derecho, pero no son necesariamente, digamos, la otra categoría, perdón por la palabra, pero la otra categoría de usuarios del hospital. Bueno, entonces ya están bloqueando el Boulevard Morelos. Si ustedes van a circular por esa zona, pues tome precauciones, ármese de paciencia o cambie de ruta. Si va a circular por esa zona donde está el hospital del ISSSTE sobre el Boulevard Morelos, porque la situación de tráfico se complica por la protesta de derechohabientes de este hospital. Son las 7 de la mañana con 29 minutos, 7:29. A ver, mensajes de la audiencia. Buenos días, Sergio, el gobernador ya se los choricio. Como siempre, ese hospital ya cumplió su ciclo de vida, y más cuando nunca tuvo su mantenimiento ni renovación de todo el equipo del edificio. Ese hospital es más viejo que ustedes. Bueno, eso sí. Y yo, por otra parte, dice, pues no sé qué edad tenga usted, pero a mí pues ya me pasó a volar, pero bueno. Dice, por otra parte, parece que no tenemos presidenta, ya que el gobernador se anda metiendo en instituciones federales. ¿Por qué el gobierno federal, no da el ancho, ni respuesta, ni soluciones? Puras mesas de diálogo, pero nada de hechos. Saludos. Es hasta, inclusive, que el Seguro Social de Guaymas. No, la última parte no la entendí, ¿sí? No sé si se refiere usted a que está mejor el Seguro Social de Guaymas o no. No lo sé. Explíqueme esa parte. Bueno, era lo que les decía también al principio, pues, que el gobernador Alfonso Durazo, lo entiendo desde la parte de que, pues bueno, es el estado que él gobierna y bueno, se tiene que meter, pues si hay protestas ciudadanas y demás, no es la primera vez que lo hace. El gobernador, muchas protestas que ha habido, manifestaciones de gente con alguna inconformidad, la que sea, que salen a marchar y que llegan hasta Palacio de Gobierno, en más de una ocasión él ha salido al diálogo, a platicar con ellos. Y no está mal, está bien que lo haga, está bien, sí. Digo, también le tocaría al secretario de gobierno, ¿verdad?, que para eso lo tiene, pero no está mal que salga el gobernador Alfonso Durazo a hacer eso. Y ya recorrió, pues, este hospital. Otro mensaje dice: buenos días. Si Durazo visitó el ISSSTE, sería para dos cosas. La primera, para checarse la salud actual, y la otra porque porque no está el ISSSTE en Oaxaca, dices. Todo eso no es su responsabilidad. Pues yo coincido con esa parte, pues. Yo coincido, sí. Pero también le tienen que ayudar las autoridades federales, pues. O sea, él puede estar saliendo a atender protestas, aunque no le correspondan, aunque no sean facultad del Estado, pues es el Estado de Sonora, y entonces él tiene que salir a ver cómo atempera los ánimos cuando estos están callados de los manifestantes. Se comprende, sí, pero también que le ayuden, ¿verdad? De allá. Son las 7:32, voy de nuevo al corte y regreso.
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0: Bien, son las 7:34, 7 de la mañana con 34 minutos. Bueno, permanece ahí la protesta de derechohabientes del ISSSTE. Ayer, después de la manifestación, después de la visita del gobernador Durazo a ese hospital, el ISSSTE emitió una tarjeta informativa que dice lo siguiente. Dice: el Instituto de Seguridad y Servicios Sociales de los Trabajadores del Estado informa que desde las oficinas centrales y en coordinación con la representación estatal se llevó a cabo la reparación integral de los sistemas de climatización del Hospital General Dr. Fernando Carranza en Hermosillo, Sonora, los cuales ya se encuentran en operación. Este domingo quedaron en funcionamiento los dos equipos chiller con los que cuenta la unidad médica, incluido uno que fue puesto en marcha como resultado de esos trabajos, lo que permitió restablecer la climatización adecuada en todo el hospital. Asimismo, se realizó un recorrido de inspección para verificar su operación y se constató que las áreas mantienen temperaturas establecidas. También se concluyó la rehabilitación de la red de agua helada para el correcto funcionamiento de los equipos. Desde inicios del mes de mayo, como parte del fortalecimiento integral de los sistemas de climatización, se llevaron a cabo acciones preventivas y correctivas especializadas, entre las que destacan inspecciones a los equipos, bombas de circulación, tableros eléctricos, circuitos de control, sistemas de alimentación eléctrica y red de agua helada para el diagnóstico de mantenimiento correctivo en los sistemas.
11: mejora de la infraestructura eléctrica y mecánica, lo que incluyó la llegada de un transformador destinado a la alimentación eléctrica y tareas para su instalación, conexión, pruebas operativas y puesta en servicio. Asimismo, se verificaron alimentadores eléctricos, tableros, protecciones fusibles, circuitos transformadores y componentes electromecánicos relacionados con la climatización. También se llevó a cabo la reparación de la red de tubería de agua helada con sustitución de accesorios y reforzamiento de conexiones, pruebas de prevención, verificación de hermeticidad, monitoreo de bombas y circulación, entre otras tareas. Es lo que dice este comunicado. Bueno, de manera complementaria se mantienen acciones de seguimiento, monitoreo y optimización de los sistemas de climatización, así como trabajos programados de mantenimiento preventivo y correctivo en equipos e infraestructura asociada, con el propósito de fortalecer la confiabilidad operativa y la continuidad de los servicios en la unidad médica. En este proceso, el hospital ha llevado a cabo las gestiones necesarias para referir a pacientes programados para cirugía a otras unidades médicas del instituto. Lo que dice esta tarjeta informativa que aparece en redes sociales, a mí me etiquetaron en X y a otros compañeros, colegas periodistas y otros medios de comunicación nos etiquetaron en esta publicación. No se acompaña de una cita, me refiero a no se le atribuyen a nadie en especial estas declaraciones, es decir, a un delegado, a un funcionario, a un directivo del ISSSTE. No se acompañan tampoco de evidencia, de videos o de fotografías en donde se

0: pues ya desbordado, la verdad. Ya desbordado el tema. Son las 7:38, 7:38. Bueno, vamos a otra información. Se denuncian un fraude millonario, pero millonario, aquí en Hermosillo. El reporte es de Sebastián Moreno.
1: Se formuló imputación en contra de Enrique N. y Enrique N. por su probable responsabilidad en el delito de fraude por 2,050,000 pesos cometido en perjuicio de una mujer en Hermosillo. Durante la audiencia inicial derivada de la orden de aprehensión ejecutada, el Ministerio Público presentó los datos de prueba y solicitó la vinculación a proceso de los dos imputados. La defensa pidió la ampliación del término constitucional para que se resuelva la vinculación a proceso. El juez impuso como medida cautelar la prisión preventiva justificada, por lo que ambos imputados permanecerán privados de la libertad mientras continúa el desarrollo del procedimiento penal. Según la investigación, los hechos ocurrieron a partir del 6 de septiembre del año 2024, cuando los imputados presuntamente convencieron a la víctima de invertir dinero bajo la promesa de obtener una ganancia mensual del 4.16% sobre el capital aportado, asegurándole que se trataba de una inversión segura. La investigación establece que los imputados le hicieron creer que el dinero sería destinado a empresas formalmente constituidas para el otorgamiento de créditos personales a maestros y empleados del gobierno de Sonora, recuperables vía nómina. Presuntamente, utilizaron los recursos para beneficio propio los dos sujetos. La víctima realizó transferencias entre septiembre y octubre del 2024 por un monto total de 2,050,000 pesos, sin que hasta la fecha se le hayan entregado los rendimientos pactados ni el capital invertido, provocándole un detrimento patrimonial. Para Radiorama Sonora, Sebastián Moreno.
0: Bueno, son las 7:39, 7:39. Bueno, también hubo, después de que se levantó la huelga en la Universidad de Sonora, hubo una manifestación de inconformidad de alumnos integrantes del Consejo Estudiantil de la Sociedad de Alumnos de la Universidad de Sonora, ¿sí? Fueron atendidos por las autoridades universitarias y esto fue lo que pasó.
2: El Consejo Estudiantil de Sociedad de Alumnos de la Universidad de Sonora sostuvo una serie de encuentros con organizaciones estudiantiles y estudiantes de distintas regiones del estado con el propósito de identificar las principales afectaciones derivadas de las recientes modificaciones al calendario escolar y del conflicto que interrumpió las actividades académicas durante aproximadamente un mes y medio. Durante la reunión realizada el pasado 5 de junio, en la que participaron alrededor de 50 estudiantes, se recopilaron diversas inquietudes relacionadas con la cancelación de los cursos de verano, la afectación a los programas de verano de investigación, así como las dificultades enfrentadas por estudiantes de la carrera del área de la salud debido a la falta de coincidencia entre los calendarios de la Unison y los establecidos por la Secretaría de Salud para prácticas profesionales y servicio social.
3: El día de hoy tuvimos una reunión con administrativos de la Universidad de Sonora, en donde a raíz de esta mesa de diálogo se nos hizo el despego, por así decirlo, se nos atendió de todas las peticiones que traíamos nosotros, como por ejemplo el tema de los cursos de verano, que se imposibilitaba mucho que no se pueden invadir los ciclos, dado que el 16 de junio es la última fecha para subir calificaciones, entonces no se puede aplicar el tema de los cursos de verano por la situación de los ciclos. La dirección general es federal y no se puede invadir ciclos, menciona la doctora Mica
2: El
3: Carro.
2: El Consejo destacó la necesidad de brindar apoyo a los estudiantes foráneos, quienes resultaron especialmente afectados por los cambios en la programación académica. En este sentido, se planteó la posibilidad de implementar alternativas de flexibilidad, incluyendo modalidades en línea y medidas que evitarán traslados innecesarios para quienes se encontraban fuera de la ciudad o del estado. Como resultado de este proceso, representantes del Consejo Estudiantil sostuvieron una mesa de diálogo con las autoridades administrativas de la Unison, donde presentaron formalmente las principales demandas y propuestas recogidas entre la comunidad estudiantil. Para nuestras noticias, Diego Gálvez.
0: 7:42, 7:42, mensajes de la audiencia. Hay uno que dice aquí, ¿qué hubo, amigo? Hola, amigo, buenos días. ¿Cómo ha estado? ¿Todo bien? Bendito sea Dios. A ver, dice, excelente día y una semana también. Igual para usted, muchas gracias. Dice que está con cafecito y quesadilla con requesón en mano. Míralo, pero va, está llenando el tanque. Cafecito y quesadilla con requesón. Que sí, que si sé algo del decomiso de los automóviles de 2015 en anteriores. No sé nada. Déjeme preguntar. A ver si por ahí puedo saber algo y entonces ya le platico bien sobre el decomiso de los automóviles de 2015.

0: 2015 y anteriores. Supongo que se refiere usted a automóviles que no están legalizados, que están afiliados, no sé, que no alcanzaron la legalización. Ahorita déjeme a ver dónde podemos escarbar. Otro mensaje dice Sergio, buen día, pues en el Icesón también se cuecen habas, los baños están en pésimas condiciones y sin agua, motivo suficiente para que Salubridad cierre, pero es el único lugarcito donde nos podemos atender, dice, cada 18 meses, pero podemos, dice. ¿A qué Icesón se refiere? ¿Se refiere al de aquí de Hermosillo, al de otra ciudad? Dígame cuál, por favor, o si se refiere al de aquí de Hermosillo. Porque el Icesón, pues bueno, tiene también unidades médicas en varias ciudades, desde luego, ¿no? Sí. Nada más cuénteme, por favor, si se refiere al Icesón de aquí, que no me extrañaría, porque también hay problemas, o si se refiere al Icesón de su ciudad. Dígame, por favor, esa parte, nada más para tenerlo claro. Otro mensaje. Buen día e inicio de semana. El Icesón tiene desde inicio de año cambiando fechas de operaciones sin dar razón sólida. Fechas de operaciones, intervenciones quirúrgicas, pues. También deberían de revisar lo que está pasando en el Hospital Chávez. Saludos. Igual para ustedes, saludos. Bueno, pues lo revisamos, aunque ya también hay señalamientos al respecto, ¿sí? Son las 7:44. Bueno, se refería, ahorita que estaban mencionando el hospital del IMSS del Seguro Social, se refería que el hospital del Seguro Social de Guaymas es más viejo que el del ISSSTE. El hospital del Seguro Social de Guaymas es más viejo que el del ISSSTE. Sí, bueno, hay un hospital del IMSS que tiene, no, bueno, los años que quiera usted ahí en Guaymas, ¿no? Sí. Por la calle 10... Y las 6, sí, en la pura esquina, tiene ahí toda la vida, ¿no? Toda la vida. Bueno, son las 7:45. Don Enrique desde Ciudad Obregón dice, buenos días, llegaron tarde las lluvias a Obregón. ¿Por qué, don Enrique? ¿Por qué llegaron tarde? A ver, cuénteme. Le leo su mensaje después del corte, son las 7:45.
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4: Soy Diego Gálvez. Esta es la información nacional presentada por Radio Resultados. Los maestros que mantenían una huelga nacional anunciaron este domingo que permitirán el paso gratuito en las casetas que conectan con la Ciudad de México y realizarán acciones similares en más de 20 estados como parte de una nueva jornada de protestas para exigir cambios al sistema de pensiones y mejoras salariales. La Fiscalía General de Oaxaca confirmó que ya inició una investigación por el homicidio de Joel Ángel Bravo, presidente municipal de San Miguel Amatitlán, quien fue atacado con disparos de arma de fuego en la región mixteca, hecho que provocó un despliegue conjunto de fuerzas estatales y federales. La presidenta Claudia Sheinbaum canceló las actividades públicas que tenía programadas este domingo en Zacatecas, donde encabezaría la presentación y evaluación de programas federales, y el motivo no fue informado oficialmente. En la Ciudad de México, una familia fue atacada a disparos en la alcaldía Azcapotzalco, hecho que dejó 3 personas muertas, entre ellas un niño de 5 años. El asesinato se registró durante la madrugada del 14 de junio, cuando hombres encapuchados irrumpieron irrumpieron al interior de una vivienda y dispararon contra las personas. La directora de la Oficina de Política Nacional para el Control de Drogas de Estados Unidos, Sarah Carter, afirmó que Washington está dirigiendo acciones contra funcionarios mexicanos que presuntamente estarían vinculados con organizaciones criminales y lanzó una advertencia a los gobiernos que no cooperen con la estrategia de seguridad del gobierno de Donald Trump. Bajo la consigna Aquí No, comunidades indígenas Mayoyoreme señalaron que desde hace más de una década denunciaron el ecocidio y etnocidio que provocaría la construcción de una de las plantas de amoníaco más grandes del mundo en la bahía, en Sinaloa, y frente a la desesperación anunciaron la toma indefinida del proyecto financiado por Suiza y Alemania. Y la Conferencia del Episcopado Mexicano convocó a realizar acciones por la paz el próximo sábado 20 de junio en el marco del cuarto aniversario de una jornada de memoria por líderes religiosos asesinados, personas desaparecidas, familias víctimas de violencia, comerciantes afectados por la extorsión y comunidades golpeadas por la tala clandestina. Continúen nuestras noticias.
0: Bueno, son ya las 7:48, 7:48. Bien, continuamos con la información. Ahorita vamos a platicar más adelante. Déjeme, no le conté. Hoy vamos a platicar, que platicamos con Alejandro Romero más adelante. Dice, del bolsillo al intestino, a ver otra vez, del bolsillo al intestino, el tema de Alejandro Romero, cómo el sobreendeudamiento y el estrés financiero afectan tu microbiota, ¿eh? ¿Qué tal? Del bolsillo al intestino, cómo el sobreendeudamiento y el estrés financiero afectan, pues, tu microbiota. De eso hablará Alejandro Romero esta mañana. Bueno, es que cuando traemos broncas financieras es muy, muy, muy estresante, ¿no? Y eso, pues, afecta, desde luego, afecta nuestra salud, ¿no? Son las 7:49, 7:49. Bien, este fin de semana, la presidenta de la República tenía una gira por Zacatecas, ¿sí? Una gira que tuvo que cancelar por las protestas que se advirtieron de maestros, maestras de la Coordinadora de Trabajadores de la Educación, ¿sí? Así lo avisaron y estas son las protestas que se desarrollaron allá en Zacatecas y que terminaron empujando a la presidenta Claudia Sheinbaum a cancelar actividades públicas programadas en ese estado, en el estado de Zacatecas.
4: El Consejo Estudiantil de Sociedad de Alumnos de la Universidad de Sonora sostuvo.
0: Está pasando ahí en Zacatecas, el 12. Lo que está pasando en Zacatecas con las protestas que empujaron, y lo cual me parece lamentable, a la presidenta a tener que cancelar su gira por esa entidad del estado de Zacatecas. Bueno, eso fue lo que pasó en Zacatecas. Después de esto, el diputado federal, Ricardo Monreal, coordinador parlamentario de Morena en la Cámara Baja, que es además zacatecano, fue gobernador de Zacatecas por el PRD, pero fue gobernador de Zacatecas. En fin, Ricardo Monreal publicó un video en el que explica más o menos por qué es que se dio esta cancelación. Él fue a Zacatecas, dice que fue a recargar energías, que fue a recorrer el rancho, las calles, su pueblo y todo lo demás. Y después dijo esto.
5: comisariados ejidales, delegados municipales, gente que me vino a visitar y que les quiero agradecer, a todos mis amigos de aquí de Fresnillo y de Zacatecas. Venía también a acompañar a la presidenta Claudia Sheinbaum, que tenía dos visitas para anunciar el plan carretero y para continuar con la política social. Pero por prudencia, y me parece muy bien lo que hizo. Creo que ahora hay que seguir dialogando, no hay que desesperarse. Y ella es una gran presidenta, que actúa con mucha inteligencia, mucha serenidad. Y que, ¿qué tal? Buenas tardes. Que actúa con mucha mesura. Así es de que hay que respaldarla, hay que apoyarla. Aquí la queremos mucho en Zacatecas. Y siempre que viene, viene a anunciar beneficios. Y viene a anunciar programas en beneficio de la gente. Por eso es que siempre es bienvenida a Zacatecas. Así es de que se pospuso. Seguramente se hará en 8, 15 días, 3 semanas. Pero está haciendo un gran trabajo nuestra presidenta. Ánimo, saludos, presidenta.
0: Bueno, eso es parte del mensaje que publica el coordinador parlamentario de Morena en la Cámara de Diputados, Ricardo Monreal, tras la cancelación de esa gira de la presidenta por el estado de Zacatecas por las protestas de la Coordinadora Nacional de Trabajadores de la Educación. Son las 7:53, 7 de la mañana con 53 minutos, pero donde sí llegó y sí desarrolló agenda fue en Colima. La presidenta inauguró la central de ciclo combinado de la Comisión Federal de Electricidad en Colima. Esto fue lo que dijo en el estado de Colima.

0: Esto no se podría hacer nunca si no fuera por las y los trabajadores de Comisión Federal de Electricidad, que son los que sostienen la empresa. Y lo digo más, porque sin Comisión Federal de Electricidad no habría soberanía energética y no habría soberanía nacional. CFE, fortalecer a la Comisión Federal de Electricidad significa amar a México. Fortalecer a la Comisión Federal de Electricidad significa fortalecer la soberanía nacional. Y eso es lo que estamos haciendo con la inauguración de esta planta.
1: 7:55, 7 de la mañana con 55 minutos. También la presidenta retomó el tema de por qué no fue a la inauguración del Mundial 2026.
2: Estaban muy enojados porque decían, ¿y por qué no fue al estadio ayer? ¿Saben cuánto costaba un boleto en el Estadio Azteca? 120 mil pesos. ¿Quién puede pagar eso? Entonces, desde que me fueron a invitar, me dijeron, ¿tienes el boleto 001? Dije, no, pues se lo voy a dar a una joven que le guste el fútbol y que no pueda pagar su boleto. Hicimos un concurso de dominadas y ganó una joven de Veracruz, que nunca hubiera podido ir a una inauguración de un mundial. ¿Qué mejor representación del pueblo de México que una joven que le gusta el fútbol? Y nosotros nos fuimos ahí en la Ciudad de México, al norte de la ciudad. Hay una alcaldía, se llama Gustavo Amadero. Y ahí fuimos con la gente, de manera gratuita, a ver el partido. Y qué alegría, la verdad. Pero es la diferencia. Nosotros no necesitamos codearnos arriba. Lo que necesitamos es estar siempre con el pueblo, cerca del pueblo. Esa es la gran diferencia con los anteriores gobiernos y los gobiernos de la Cuarta Transformación.
1: Un buen gesto de la presidenta regalar su boleto para que una niña fuera a ver el partido inaugural, estuviera en la inauguración, la ceremonia, y después a ver el partido. Es un buen gesto, definitivamente sí. Y hay gente que se lo reconoce, ¿no? Ahora, dice que no necesita codearse con los ricos, que quién va a poder pagar un boleto de 120 mil pesos o más, ¿no? Para ir a ver un partido del Mundial, ¿sí? Y tiene razón la presidenta. Pero lo que pasa es que ella ya se había codeado con todos ellos, pues antes de la inauguración del Mundial hubo una cena de gala en Palacio, ¿sí? No sé si fue en Palacio o en el Castillo de Chapultepec, pero hubo una cena de supergala. Estaban ahí todos los directivos, el presidente de la FIFA y todos los demás. Estaban ahí muchos empresarios importantes, ¿sí? Las chequeras más abultadas, las cuentas bancarias más gordas del país, estaban ahí departiendo con la presidenta y con los directivos de la FIFA, ¿sí? Entonces, ya se había codeado, ya no necesitaba codearse con ellos, pues, en Palacio, en el estadio, porque ya lo había hecho en privado. Sí, ya lo había hecho en privado. Y no está mal, pues es la presidenta de la República. México es el país sede, pues. Nada más que pues esa narrativa de la presidenta hace pensar que ella les hace el fushi y no les habla. Claro que les habla, convive con ellos. Tuvo fiesta con ellos una noche antes. Y fiestón bueno, de lujo, de gala. ¿Sí? Entonces, sí se codea, ¿cómo no? No tiene nada malo, pues. No tiene mal, pero sí, sí se codea. Claro que sí. Ahora también esto tiene que parar, pues. En términos de lo que cuesta un boleto para un partido del Mundial, esto tiene que parar. No puede seguir así. No puede ser que lleguemos a esos grados, a esos extremos, ¿no? Sí. Ahora sí que, pues me voy a poner muy idealista, pero creo que hay que volver a la democratización del fútbol, ¿no? De algún modo, se tiene que encontrar algún modelo de negocio que le permita a más gente de más bajos recursos poder asistir a un partido. Hombre, no puede ser que cuesten eso los boletos, o sea, no, eso tiene que parar. Bueno, vamos al pronóstico del estado del tiempo del Servicio Meteorológico Nacional. En voz de Gilberto Lagarde, especialista técnico de Conagua, ya en la línea telefónica. Mi estimado Gilberto, buenos días, ¿cómo estás? Adelante.
3: Muy buenos días, Sergio. Pues seguimos con las condiciones favorables para la presencia de lluvia en el estado. Se mantiene lo que es un canal de baja presión y pues bastante inestabilidad atmosférica. lo cual pues va a seguir provocando nublados por la tarde noche y también pues lluvia en estas regiones, así que pues viene todavía favorable para al menos este arranque de semana todavía las condiciones de lluvia en el estado de Sonora, sobre todo la parte oriente es la más favorecida, e inclusive en la parte sur todavía tuvimos algunas lluvias en esta madrugada en esta zona, donde sí está un poquito flojo y no quiere subir mucho todavía es en Hermosillo, hay que esperar porque aquí Hermosillo sí es un poco más lento o llega un poco más tarde la lluvia para esta zona. Así que, pues todavía las posibilidades sí hay para Hermosillo, para la zona centro del estado, pero aún así siguen siendo bajas. Sobre todo la zona, pues, de la costa del municipio de Hermosillo está bastante bajo. Pero aún así, pues esperamos más adelante, pues empiece a subir las posibilidades de lluvia. Por lo pronto, esta semana sí, para la región, esta región sí va a andar un poco bajo. La sierra del centro sí, esa sí tiene posibilidades altas, al igual que el norte, oriente y sur del estado, donde tenemos mayor posibilidad de lluvia para estos días, más no nomás para el día de hoy, sino para lo que sería esta semana. Ahora, si nos vamos por ciudades, empezamos con Hermosillo, que ayer pues tuvo una temperatura máxima de 44 grados, una mínima esta mañana, amanecimos con 27 grados de mínima, no registramos lluvia, la madrugada del sábado sí registramos 1.3 milímetros para que quede que ya hubo una primera lluvia en Hermosillo, pero sí lo que es el día de ayer ya no tuvimos registro de lluvia. Y pues las condiciones para el día de hoy se espera una máxima que pudieran dar a los 43 grados para este día, posibilidad de lluvia para el día de hoy del 30%, para el día de mañana se espera una mínima de 27 con una máxima de 44, las posibilidades de lluvia para Hermosillo para el día de mañana es del 20%, empieza a bajar, y para el día miércoles se espera una mínima de 26 con una máxima de 43, también con el 20% de posibilidades de lluvia para Hermosillo. Vámonos con Obregón el día de ayer tuvo una máxima de 39 grados, hoy amaneció con una mínima de 24, tuvo una lluvia también de 2 milímetros en el transcurso del día de ayer, para el día de hoy se espera una máxima de 38 grados, la posibilidad de lluvia para el día de hoy es de alrededor del 40% de posibilidades de lluvia ligera o llovizna para esta ciudad. Para el día de mañana se espera una mínima de 25 con una máxima de 39, también se mantiene alrededor de un 30-40% de posibilidades de lluvia para Ciudad Obregón, y para el día miércoles una mínima de 24 con una máxima de 39, aquí baja a un 20% la posibilidad de lluvia para esta ciudad. Navojoa, el día de ayer tuvo una máxima de 39 grados, hoy amaneció con una mínima de 23, registró una lluvia de 4 milímetros, en el reporte que nos está llegando el día de hoy. Para este día se espera una máxima de 38 grados, para el día de mañana una mínima de 23 con una máxima de 40, y para el miércoles una mínima de 23 con una máxima de 40 nuevamente. Posibilidad de lluvia para Navojoa, pues básicamente se mantiene entre hoy y mañana con el 40% y el miércoles con el 30% de posibilidades de lluvia para esta ciudad. Ahora sí, vámonos con Cananea. Ayer tuvo una máxima de 37 grados, hoy amaneció con una mínima de 17 y medio, tuvo una lluvia de 0.4 milímetros, fue una llovizna muy ligera, para el día de hoy se espera una máxima de 38 grados, posibilidades de lluvia para el día de hoy alrededor del 40%, lluvia ligera también nuevamente. Para el día de mañana en Cananea se espera una mínima de 17 con una máxima de 39. Posibilidades de lluvia se mantiene el 40% de posibilidades de lluvia ligera para Cananea el día de mañana. Y por último, el día miércoles se espera una mínima de 37 con una mínima de 15 con una máxima de 37. Posibilidades de lluvia de 40% para el día de miércoles en Cananea. Nogales, el día de ayer tuvo una máxima de 35.6 grados. Hoy amaneció con una mínima de 20 y una lluvia que se registró de 4.2 milímetros en la ciudad de Nogales, así que fue una lluvia ligera. Para el día de hoy se espera una máxima de 35 grados, muy similar, no hay cambios importantes. Posibilidades de lluvia para el día de hoy, alrededor del 40% de lluvia ligera moderada para esta ciudad. Para el día de mañana, el día de mañana se espera una mínima de 21 con una máxima de 36 grados, con la posibilidad del 30% para esta ciudad de lluvia ligera. Y por último, el día miércoles se espera una mínima de 19 con una máxima de 35 grados, posibilidad de lluvia del 20% para Nogales el día miércoles.
1: Bien, como siempre, Gilberto, te agradezco muchísimo tu tiempo.
3: De nada, que tengan muy buen día. Hasta luego.
1: Hasta luego, Gilberto Lagarda, con el pronóstico del estado del tiempo del Servicio Meteorológico Nacional. Un mensaje de la audiencia dice: Sergio, buen día. Si tenemos un servicio médico mejor que el de Dinamarca, pues ¿cómo estarán los pobres, dice Dinamarca, sufriendo y batallando con hospitales y medicamentos? Qué bueno que vivimos en México, dice acá este mensaje. Desde luego con sarcasmo, ¿verdad? Desde luego con sarcasmo. Son las 8 de la mañana con 5 minutos, 8 con 5. Vamos a despedir ya la transmisión de La Poderosa de Cananea. Si usted nos escuchó a través del 104.7 FM, que La Poderosa de Cananea, les agradezco muchísimo su atención, que estén muy bien. Se queda nada más y nada menos que con doña Miriam Villavicencio. Soy Cobre, un abrazo como siempre a mi compañera allá en cabina, a mis compañeros allá en cabina, que estén muy bien. Nos reencontramos mañana con ustedes allá en Cananea a las 7. Hasta entonces. En el resto de las frecuencias, ya saben, nos vamos de largo hasta las 9 de la mañana. Son las 8:05. Voy a un corte y regreso.
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0: Bueno, son ya las 8:08. Hoy, como todos los lunes, platicamos con Víctor Hugo Celaya ya en la línea telefónica. Mi estimado Víctor Hugo, ¿cómo estás? Buenos días.
1: Muy buenos días, querido Sergio. Mucho gusto en saludarte a ti y a todo el equipo y, lógicamente, a todo el auditorio. Pues aquí estamos dándole ya.
0: Perfecto, qué bueno. ¿A qué temas hay que ponerles atención esta semana? ¿Qué es lo que va a destacar? ¿Qué es lo que va a ocupar tiempo en las mesas de café, debate legislativo y demás?
1: Perfecto. Mira, hay temas de carácter político, de carácter económico y lógicamente de impacto nacional e internacional. Empezaré por la parte nacional para comentarte que mañana martes los titulares del Seguro Social, del ISSSTE y el IMSS Bienestar van a presentar los avances de un proyecto para transformar el sistema de salud hacia un modelo de servicio universal. Ya ves que ha sido muy cuestionado el funcionamiento del servicio de salud en los últimos años.
0: Sí.
1: En esta tarea o en este proyecto, las innovaciones que están integrando destacan pues unos famosos cuartos azules que es para atender las o llevar a cabo las mastografías con inteligencia artificial y pues, lógicamente pues acceder a todos los programas de transcripción de voz para agilizar las consultas médicas. Y esto es un esfuerzo, pues yo creo que es muy importante y pues es una demanda reiterada de la gente para eficientar el servicio público en los hospitales y lógicamente la atención a los de padecimientos y lógicamente a todos los cuentavientes o derechohabientes, más que cuentavientes, derechohabientes de estos organismos de salud a nivel nacional. El otro tema que está presente también y sigue presente es el tema de las manifestaciones o demandas sociales que se han venido realizando en la Ciudad de México, por lo cual este miércoles la Comisión de Derechos Humanos, mejor dicho, el entorno tanto legislativo como institucional de los de derechos humanos están presentando un informe detallado sobre el seguimiento a las recomendaciones relacionadas con estas manifestaciones, donde mucha gente pues ha dicho y ha señalado pues que se han violentado los derechos de los manifestantes. Bueno, veremos este informe y este documento porque es crucial para entender cuál es la evolución reciente de la autoridad y del gobierno con respecto a estos movimientos e identificar pues las mejores formas de gestionar la solución de estos conflictos y la atención a las protestas públicas. También esta semana, hay un tema importante que es el de la reforma electoral y la agenda legislativa del 2026. Este jueves 18, la Comisión Permanente del Congreso discutirá diversas iniciativas de reforma, incluyendo propuestas en materia electoral y de integridad de las candidaturas. Este proceso legislativo, Sergio, es vital para definir las reglas del juego de cara a los próximos ciclos electorales y sobre todo para fortalecer la confianza en las instituciones democráticas. La verdad que la discusión será bastante fuerte por todos los partidos y porque se centrará básicamente en los mecanismos para impedir la infiltración de intereses ilícitos en la política, como son los del crimen organizado y la modernización de los procesos de votación y de desarrollo de las propias elecciones. Igualmente, este martes 16, mañana, el Banco de México presenta su reporte sobre las economías regionales correspondiente al primer trimestre de este año. Este documento es crucial para entender las disparidades y fortalezas económicas a lo largo del país, dado las distintas regiones que conforman a México y nos ofrecen una visión gradual y específica sobre la actividad económica, la inflación y las expectativas futuras en cada región. Este es un tema fundamental, como yo lo he reiterado en varias ocasiones, Sergio, la diversidad regional de la economía en México merece una especial atención por regiones y por estados, porque no todos somos iguales. Somos iguales en cuanto a la necesidad y a los requerimientos de resolver nuestros problemas, pero los planes y las estrategias y proyectos de desarrollo pues son distintos. El otro tema es, y este es algo muy importante también para nosotros en esta semana y en las próximas semanas y en lo que resta del año y en los próximos años, es que se inicia la segunda ronda oficial de discusiones bilaterales entre México y Estados Unidos es en el TECMEC, con un enfoque particular en un tema que a nosotros los sonorenses nos interesa mucho, que es el sector agrícola. La agricultura pues ha sido un pilar de la producción regional y nuestra producción en Sonora, por lo cual la relevancia es muy importante para la seguridad alimentaria de todo Norteamérica, de México y también a nivel internacional, donde somos pues competitivos y además tenemos unas buenas ventanas de exportación. Las negociaciones pues buscan fortalecer la integración entre los dos países y resolver los conflictos o posibles fricciones que ya se, no posibles, las fricciones que realmente ya se presentan en la relación comercial bilateral, procurando pues lograr un marco comercial más estable y beneficioso para los países, eventualmente para los tres países cuando se incorpore Canadá. En el ámbito internacional, Sergio, si me permite rápidamente,
0: sí.
1: En Francia, en Evian, Francia, concluye este miércoles 17 la cumbre G7, que ha sido el epicentro de discusión sobre la gobernanza económica global y los desafíos geopolíticos actuales. Están participando líderes de economías emergentes como la India, Brasil y Kenia, y el encuentro pues busca trascender el formato tradicional para abordar los desequilibrios macroeconómicos y entre los países y promover un crecimiento más inclusivo, inclusive entre todos. El otro tema relevante a nivel internacional es que este próximo domingo 21, Día del Padre, por cierto, Colombia celebra la segunda vuelta de sus elecciones presidenciales, un evento que es muy trascendente para toda América Latina, porque del resultado de esta elección se definirá el rumbo del país en temas como la implementación de los acuerdos de paz, la política económica y la integración regional. Y sobre todo será pues el relevo de la actual dirigencia de Petro, que ha sido tan polémica, y se espera pues que sea una transición pacífica, transparente, para mantener la estabilidad, no solamente en Colombia, sino a nivel regional. Es muy importante para México y para la dinámica que está tomando los relevos presidenciales en toda Latinoamérica y Centroamérica. Hoy, a partir de hoy y mañana, se celebran reuniones en Bonn, en Alemania, en preparación de la COP31 en Turquía, que es sobre el clima, sobre el cambio climático. Y pues ahí se van a acordar los esquemas de financiamiento que para alcanzar pues se estima 1.3 billones de dólares anuales para el 2035, y en donde están presentes todos los países involucrados en sus políticas de defensa de ecología, el medio ambiente y la transición en los mejores términos hacia una economía limpia. Por último, Sergio, quiero comentarte, penúltimo mejor dicho, que esta semana, o sea, el miércoles, la Reserva Federal de Estados Unidos anuncia su decisión sobre las tasas de interés en un contexto de señales mixtas donde hay inflación y crecimiento económico escaso. La atención estará centrada en el tono del comunicado que haga su nuevo presidente, que es Kevin Warsh, que para buscar pues las pistas sobre la trayectoria futura de la política monetaria en Estados Unidos. Y hay que recordar que México está estrechamente ligado en la planeación financiera, y la decisión de la Fed tendrá un impacto inmediato en el tipo de cambio peso dólar y en las expectativas de las tasas de interés del propio Banco de México. Y finalmente, Sergio, en estos días 18 y 19 de junio, Seúl, Corea, será la sede de la cumbre global sobre seguridad de la inteligencia artificial, donde los líderes gubernamentales y tecnológicos discuten marcos de gobernanza para mitigar los riesgos asociados con los modelos de inteligencia artificial más avanzados. El encuentro es muy importante porque, dado que es un tema fundamental de nuestros días de inteligencia artificial, pues busca establecer este encuentro estándares comunes para evaluar los riesgos, la transparencia de los algoritmos y la protección de los derechos fundamentales de la era digital. En este tema la cooperación internacional es esencial para evitar una carrera regulatoria, que cada quien haga por su lado regulaciones en cuanto a la aplicación de la inteligencia artificial y pues se limite se limite el potencial de la innovación tecnológica que es tan necesaria ya en nuestros días. Esto es en suma, Sergio, la agenda prospectiva de eventos esta semana en el terreno nacional y en el terreno internacional.
0: Pues se va a poner interesante, ¿no? A ver qué pasa en Colombia, ¿no? Estaba muy pegadito, ¿no?
1: Está muy pegado, no hay, es cuestión de décimas la diferencia y, uh-huh. y no hay ganador ahorita, no hay ninguna encuesta todavía que señale un ganador absoluto, un ganador final.
0: Y luego Petro que dijo, me voy a meter, ¿no?
1: Sí. Aunque no quieran, dime, me voy a meter.
0: Y me vale, ¿no? Y se metió.
1: Así,
0: y se
1: así metió. Así es.
0: Y cumplió.
1: Así es. Bueno. Es que está a punto de perder, si es que se produce el sacudimiento ahí electoral de la derecha sobre la izquierda, uh-huh. está a punto de perder el poder, y esto pues le quita no solamente su liderazgo en Colombia, sino también es un reflejo importante de que las cosas están cambiando en todo el continente, en todo nuestro continente y en Latinoamérica, ¿no?
0: Sí, pues entonces Colombia no sería la excepción, y él está evitando, él está tratando de que sea la excepción, ¿no?
1: Así es lo que está tratando de hacer. Se ve difícil porque también en Perú, ya tú lo sabes, Keiko Fujimori está a punto de hacer el relevo en la nueva... Sí. En la nueva elección presidencial, que también ya por escaso margen, pero bueno, con muchas dificultades, pero las elecciones de Latinoamérica están dando sorpresas, pero al mismo tiempo estableciendo que los gobiernos son transitorios y que los gobernantes tienen que asumir que la transitoriedad es una cosa consustancial al ejercicio del poder en una democracia.
0: Exacto. Gracias, Víctor Hugo, como siempre.
1: A ti, Sergio, muchas gracias, un fuerte abrazo y saludos a todo el auditorio en todo el estado.
0: Hasta pronto.
1: Hasta pronto.
0: Es Víctor Hugo Zelaya, son las 8:20, voy al corte y regreso.
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0: Bien, son las 8:22 a.m. A ver, un poco de política. Este fin de semana pasaron cosas, ¿no? Pasaron cosas. La senadora de la República, Lorenia Valles San Pedro, ofreció su segundo informe de actividades legislativas. Ahorita lo voy a contar de eso, ¿sí? Estuvo en un lleno total ahí el gimnasio del Estado, con gente afuera, camiones, un montón de camiones por fuera, a varias cuadras, en fin, con la asistencia de muchos actores políticos relevantes de la 4T, del gobierno, del Senado de la República. Vino Fernández Noroña, no sé qué tanto sea para presumir eso, pero igual vino el senador Fernández Noroña, y en fin, no fue una demostración de músculo, por decirlo menos, de músculo de la senadora Lorena Valle de San Pedro. ¿Por qué de músculo? Pues porque para eso son. O sea, fue un informe de actividades legislativas. El segundo informe de actividades legislativas de la senadora Lorena Valle San Pedro, senadora por el Estado de Sonora, ¿sí? Eso fue cualquier cosa menos un informe de actividades legislativas. Y no digo que esté mal. Esos son eventos políticos. No más que hay que bautizarlos de algún modo. Y entonces les pusieron informe de actividades legislativas. Porque de algún modo, algún nombre les tenían que poner. Pero es un evento político. Recuerden que en pocos días la senadora va a solicitar licencia porque se va a inscribir en el proceso de su partido, porque ella quiere ser candidata de Morena a la gubernatura del estado de Sonora. Entonces, porque para informes, pues igual pones ahí un micrositio, transparentas tus iniciativas y contratas ahí unos 300 pesos de pauta en el Facebook, en fin, ¿no? Pero esta es una demostración de músculo, de capacidad de movilización, de logística, ¿sí? Porque eventos como ese que de el sábado de la senadora Lorena Valles, pues si ella obtuviera la candidatura de Morena, pues va a haber como 200, quién sabe cuántos eventos de esos va a ser casi uno diario. Entonces, a eso se le llama demostración de músculo, demostración de capacidad de movilización de personas. Entonces, el gimnasio estuvo lleno a reventar, no ocupó la gente. Yo no sé si así lo tenían planeado o se les salió de control, eso no lo sé, pero pusieron carpas afuera, hubo actores políticos, empresarios, dueños de medios de comunicación, líderes de barrios, de Hermosillo, de Obregón, de muchas otras partes, funcionarios del gobierno, ya les dije, en fin, estuvo lleno, con un mensaje político más allá del informe de actividades legislativas. Por eso les digo, no me lo tomen a mal, no lo tomen como una falta de respeto, porque no lo es, pero eso fue cualquier cosa menos un informe de actividades legislativas, fue una demostración de músculo, un ensayo de arranque de campaña. Así son esas cosas, así funcionan, y pues parece que le salió muy bien, bastante bien, de hecho le salió a la senadora Lorena Valle San Pedro esa demostración, que bueno, ahí dejó la vara, ¿no? Ahí dejó la vara para que el resto de los que vayan a pedir licencia o renunciar lo hagan, así como a ella le salió bien, ¿va? Entonces, básicamente de eso. De lo demás, pues seguramente ustedes ya se enteraron, porque esto sucedió el sábado de la mañana, ¿sí? Aquí en la capital del estado. Fue una buena demostración de músculo, de capacidad de movilización, de capacidad de convocatoria. Desde luego, hay un montón de lecturas, porque fueron muchos funcionarios de gobierno, pero otros no fueron, ¿sí? Otros no estuvieron ahí. Otros aspirantes a la gubernatura de Morena no estuvieron ahí, obviamente, ¿sí? Porque era el evento de ella, pues era su día. Era el día que a ella le tocaba lucirse. Y vaya que lució. Eso fue el sábado aquí en Hermosillo. Si ustedes anduvieron acá y pasaron por el gimnasio del estado, ya vieron ahí un montón de camiones afuera, los policías desviando el tráfico, intentando controlar a los automovilistas, gente cruzando la calle con banderitas y una cosa, pero una pachanga, ¿no? Bueno, era eso, pues, era el evento de la senadora Lorena Valles San Pedro. Una buena demostración de músculo y de capacidad de movilización. Eso fue aquí en Hermosillo. Allá en Obregón andaba el de Hermosillo, el Toño Estiazarán, el alcalde de Hermosillo, Antonio Estiazarán, anduvo allá de visita en Ciudad Obregón, de visita entre comillas, pues, haciendo lo mismo que ya sabemos que en el caso de la oposición, el activo político más rentable que tiene la oposición en Sonora, pues es Antonio Estiazarán, el alcalde de Hermosillo, el que muy probablemente sea el candidato de la oposición a la gubernatura del estado. Y pues estuvo encabezando reuniones allá en Ciudad Obregón, y entre las cosas que dijo, se refirió a los problemas de drenaje, alumbrado, pavimentación. Dice que esos problemas no tienen color partidista y llamó a dejar atrás las diferencias políticas para trabajar. ¿Por quién creen? Pues por Sonora. ¿Cómo que por quién?
12: Él lo ponía con mucha claridad. Yo no me he encontrado, y corríjanme si estoy equivocado, porque cada vez que tengo la oportunidad lo digo, yo no me he encontrado un bache que sea de izquierda o de derecha. Yo no me he encontrado una fuga de agua o de drenaje que sea fifí o que sea chaira. No me he encontrado una fuga o algún apagón. No me he encontrado un problema ni en Hermosillo ni en Sonora que tenga militancia partidista o que tenga ideología. Los problemas de nuestro estado requieren de soluciones, y las soluciones se trabajan y se logran cuando se trabaja en equipo, y cuando tenemos todas y todos los que estamos aquí plena conciencia que por encima de las ideologías, de los partidos, de las militancias está Sonora, y cuando tengamos plena conciencia todas y todos los que estamos aquí que más allá de chairos y fifís está Ciudad Obregón, está Sonora, está México. Entonces, amigas y amigos, yo con esto concluyo. Por supuesto que creo que muchos de los programas que ahorita veíamos en el video, primer lugar nacional en generación de empleos, primer lugar nacional en la reducción de la percepción de inseguridad en todo el país, junto con San Luis Río Colorado, lo ocupa ahorita Hermosillo, Sonora. Somos de la tercera ciudad más competitiva de México, dicho, ahora sí que yo no tengo otros datos, dicho por el INCO. Si eso, amigas y amigos, se pudo en Hermosillo, se puede en Ciudad Obregón y se puede también en todo Sonora. Muchas gracias.
0: André, pues bueno, eso fue lo que dijo allá en Ciudad Obregón. También, quien también intervino ahí en este evento es el exalcalde de Ciudad Obregón, Ricardo, y excandidato a la gubernatura del estado, Ricardo Burs. Esto fue lo que dijo.
13: Las aspiraciones de Toño de ser gobernador las platicamos, si no me equivoco, el 18 de diciembre del 1998 en la casa. Estábamos en una comida, estaba por ahí el Kiki Palafox, que por ahí lo vio ahorita también. Estaba nuestro querido Abel, paz descanse, estaba el Memo, estaban otros amigos ahí platicando. Y yo decía, yo quiero ser presidente municipal de Cajeme, porque veía las aspiraciones de mi papá, porque me tocó la experiencia de mi papá. Sentimos sumamente orgullosos del trabajo que hizo, todavía recordaba por sus acciones como presidente municipal, un innovador en el tema del agua, en fin, muchas cosas más. Pero tú, el Toño siempre dijo ahí mismo, yo quiero ser gobernador. Entonces está haciendo de alguna forma, haciendo obras buenas, cosas buenas, que hablen bien de él, pues para lograr el objetivo que se trazó en muchos años. Felicidades.
0: Bueno, así le fue en este caso a el alcalde de Hermosillo, Antonio Estiazarán, en su papel de aspirante de la oposición, en este caso a la gubernatura del estado de Sonora. Sí, es cierto, Estiazarán, el Toño Estiazarán hace mucho que tiene ese proyecto de ser gobernador del estado. De algún modo, su salida del PRI hace algunos años se debió a que pues se le estaba bloqueando, digamos, esa posibilidad, esa carrera política, ese crecimiento se le estaba bloqueando. Al momento en que él intenta ser candidato por el PRI al Senado de la República, que se le atraviesa Manlio Fabio Beltrones, que impulsa a su hija, a Silvana Beltrones, desde ese momento viene el rompimiento, pues cuando en el PRI se decide por la fórmula al Senado de la República, integrada por Silvana Beltrones Sánchez y por Manuel Ignacio Acosta Gutiérrez, el Maloro. Entonces ahí viene el rompimiento, pues, porque dicen, pues ya no, si no voy ahorita, ya no voy a ir. Es decir, ellos marcan sus tiempos y demás. Sobre todo, Toño Estiazarán tiene esa cualidad, ¿no? Es un tipo disciplinado, entonces tiene marcados sus tiempos. Y él creía o sabía que si no se era candidato en ese momento al Senado de la República, se iba a topar su crecimiento dentro de ese partido, ¿sí? Tampoco le estoy inventando, es una entrevista que yo le hice hace mucho. En ese momento le hice esa entrevista ya en Televisa, hace años. Bueno, entonces renuncia es cuando se va de ahí, se va a ser candidato, siempre sí consigue ser candidato al Senado, pero por MC, va en fórmula con Leticia Cuesta, ¿sí? Van ellos al Senado, no obtienen el triunfo, es la elección que ganaron Alfonso Durazo y Lili Téllez, pues, ¿sí? Y Silvana queda en la fórmula de Silvana y Maloro queda en segundo lugar. es cuando Silvana llega al Senado de la República por el principio de primera minoría, porque los senadores de mayoría por Sonora eran Alfonso Durazo Montaño y Lili Téllez, ¿va? Entonces el Toño se va hasta el tercer lugar. Pero bueno, ya había ensayado él un recorrido por el Estado en su calidad de candidato al Senado. No ganó, pero ya había recorrido el Estado. O sea, él ya algo había ganado, pues, con haber sido candidato ya algo había ganado. ¿Por qué? Porque había logrado un nivel de conocimiento que en ese momento todavía no tenía en todo el Estado. Y ahí se la fue llevando, ¿no? El resto es historia. Historia que se sigue escribiendo, desde luego, en Morena y en la oposición. Voy al corte y regreso.
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Bueno, son las 8:36, 8:36. Todavía no está don Alejandro en la línea, ¿verdad? Ahorita vamos a platicar con Alejandro Romero. Mire, otro tema que también hemos estado abordando en las semanas recientes. Allá en el Congreso del Estado de Michoacán, un diputado del PT que se llama Baltasar Gaona, que es además el presidente de la mesa directiva del Congreso del Estado de Michoacán, le pareció buena idea subirse con todo y banda al presidio del Congreso del Estado de Michoacán para festejar su cumpleaños con banda en vivo, con banda, con tambora, ¿no? A cantar una canción que se llama Se les peló Baltasar. Yo supongo que en homenaje a sí mismo porque era su cumpleaños, ¿no? Y entonces el señor le pareció buena idea subirse al pleno, entrar al salón de plenos con la banda a cantar la canción esta que se llama Se les peló Baltasar. Una canción que está, digamos, relacionada en la cultura popular con uno de los fundadores del cártel de

0: Marco corrido al Congreso del Estado de Michoacán, el mismo Congreso en el que se prohibió la música que hiciera apología del crimen, ¿sí? Ahí mismo. Entonces, bueno, ya se pusieron a investigarlo, pues porque el señor se puso muy festivo. Ahora, ese es el nivel de influencia que tiene el crimen organizado o el nivel de control que tienen los grupos criminales en algunas zonas del país. Esa es la verdad. O sea, a ese grado de control han llegado los grupos criminales, ¿sí? Uno entiende que si a una persona, cualquier persona que me esté escuchando, que le guste los narcocorridos, a mí no me gustan, pues, pero hay muchísima gente a la que le gustan y los cantan, es diferente porque eso se enmarca en la libertad que tienen las personas de consumir ese tipo de contenidos y en su libertad de expresión. No me gusta, pero a mí me parece que hay que respetar esa parte. No me parece que haya que prohibir los narcocorridos, porque hay personas a las que les gustan. ¿Por qué? Pues por lo que sea, son gustos, punto. Pero eso no se puede, pero ese es un lujo que no se puede dar un político, mucho menos en un estado en donde matan alcaldes, en donde los narcos mandan en regiones enteras, en donde matan a los líderes aguacateros, en donde matan a los líderes limoneros, ¿sí? Es un lujo que no se puede dar un político ahí. Y se lo dan, pues están bien bandejos. Pues. Bueno, vamos a platicar de otro asunto, porque lo van a investigar al señor, ¿no? Lo van a investigar. El gobierno de Michoacán investiga al diputado del PT, Baltasar Gaona, presidente de la mesa directiva del Congreso local, después de que una banda interpretara el narco corrido Se les peló Baltasar en el salón de plenos de Palacio Legislativo. Las autoridades estatales revisan las circunstancias en las que ocurrió el hecho, que según el propio legislador fue una decisión de la agrupación musical como muestra de agradecimiento a él. ¿Qué demonios? ¿Sí? Ah, los de la banda dijeron, vamos a meternos al salón de plenos y ahí vamos a cantar porque nuestro nos dan nuestra gana, porque así somos nosotros, ¿no? A ver, esta banda, como una muestra de agradecimiento hacia mi persona, decidió tocar una canción, por lo cual, y como responsable del Congreso del Estado, quiero pedir una disculpa pública a todas y a todos los ciudadanos mexicanos, expresó Baltasar Gaona en un mensaje difundido en redes sociales. Insisto, el tema de los narcocorridos es muy polémico, todo el tiempo va a ser muy polémico, sobre todo por la situación que estamos atravesando en este país y particularmente en algunas regiones. No me parece que el gobierno deba censurar a las personas a las que les gustan los narcocorridos. Los ponen ahí en su casa, abren una caguama, lo que sea, ¿no? Además, porque no tiene que ver con una condición socioeconómica específica. Dicen, no, que los narcocorridos nomás los cantan la gente de los barrios allá, pobres de las orillas. No es cierto. Veas usted a las colonias esas de los ricos nuevos, verá cómo los va a escuchar también. Entonces, no es nada más la gente pobre. Primer punto que es importante aclarar. No es una condición socioeconómica. También hay gente de clase media, media alta, que los canta, los baila, etcétera. Pero ese es un lujo, insisto, que no se pueden dar los políticos en este país. No se deben dar. Bueno, Alejandro Romero, ¿cómo estás? Buenos días.
1: ¿Qué tal, Sergio? Buenos días, muy bien. ¿Y tú?
0: Aquí haciendo corajes con estos chicos políticos. No dan una, oye, ¿sí? ¿Qué falta de nivel?
1: Y pues obviamente en el momento tan delicado, donde puedes perder la visa también, ¿no? Por andar ahí haciendo esos desplantes, pues, ¿no? Entonces, ¿para qué? Sí, hombre, ¿para qué le buscas? Pues,
0: qué pena. Yo siempre he dicho, sostengo, lo reitero, podían haberse ellos dado, yo sé que tú no simpatizas, no, tu ideología política no es de izquierda, pero no sé si estés de acuerdo conmigo que habiendo ellos teniendo tan altas posibilidades de triunfo, ¿sí? Porque ellos la veían, pues, en las encuestas. Todos veíamos en las encuestas quién iba arriba, ¿no? En las elecciones. ¿Qué te gusta? 18, 21, 24 al menos en esas tres. ¿Estamos?
1: Sí.
0: Entonces, ¿por qué si ellos estaban viendo en esas encuestas que también les iba a ir, que la gente iba a votar por ellos, qué les costaba haber puesto mejores candidatos y candidatas? ¿Sí? O sea, podían haber... ¿Te acuerdas cuando el PAN, con el que sea, ganaba? Sí. Aquí en Hermosillo, el que lanzaras, el que con el que sea.

0: ganaba el PAN. Está bien, pues a la gente le gustaba votar por el PAN, creo que le sigue gustando, hay una cantidad importante, pero ese es otro tema. Algo así ahorita con en algún momento pasó con la izquierda, algo parecido. Pues hubieran aprovechado y lanzan pues buenos ciudadanos, buenos maestros, académicos, amas de casa, empresarios, comerciantes, gente de bien, pues podían haberla lanzado. Totalmente desconocida, no le hace, todos iban a ganar. ¿Sí? Entonces, pero no, pues, fueron y se metieron allá al basurón municipal y lo peor que se hallaron, lo pusieron en la boleta, pues. No, esa parte yo sigo sin entenderla. Pero en fin, hoy vamos a hablar tú y yo de problemas intestinales, ¿verdad?
1: Sí, a lo mejor no está tan desenfocado, ¿no? Problemas intestinales. Pero bueno, es relacionado con las deudas, mi estimado Sergio. Fíjate que ha llegado a tal grado el sobreendeudamiento de los mexicanos, pues que muchos ya, además de padecimientos, digamos, psicológicos, de estrés, pues ya lo están resintiendo también en su físico, pues, ¿no? De acuerdo con la firma Bravo, que es una firma que ayuda a que salgan de deudas, algunas personas sobreendeudadas, les ayuda a reestructurar sus deudas, ellos tienen un perfil del deudor en 2025, al año 2025, y señalan que el 85% de los deudores en México, Sergio, experimentan estrés. El 66% experimentan ansiedad. Y el 53% ha llegado incluso a padecer insomnio por el tema de estar sobreendeudados. ¿Y esto a qué se debe, Sergio? 7 de cada 10 mexicanos están sobreendeudados, es decir, que deben más de lo que pueden, de acuerdo a sus posibilidades de ingreso, pagar. Entonces, pues obviamente el estrés económico contribuye con dolores de cabeza, tensión muscular, gastritis, colitis, fatiga y toda serie de problemas digestivos, ¿no? Luego por eso andan tomando sal de uvas, no les cae bien la comida, obviamente...
0: Omeprazol como dulces, ¿no? Así, sí. Advil y cuánta cosa.
1: Sí. Y pues sobre todo eso también, Sergio, yo cada vez oigo a más personas que no concilian el sueño. Obviamente no, les pregunta uno, oye, es porque debes. Pero pues si lo está alertando esta firma y tanto porcentaje de mexicanos tienen problemas de endeudamiento o admiten tener problemas de estrés por endeudamiento, pues yo creo que en buena medida se debe a eso, ¿eh? Yo cada vez oigo más casos de gente que no duerme incluso por días, que no duerme, o sea, los problemas de ansiedad, los problemas de estrés, que igual también están relacionados a otros temas, problemas familiares, pero si a eso le sumas el problema económico de no tener orden en tus finanzas, de querer aparentar, también lo que ya hemos comentado, ese endeudamiento por aparentar un nivel económico que no tienes, o por tomarte el Instagramazo, ¿no?
0: Sí, así es.
1: Entonces, pues así no se puede, Sergio, y lo único que no solamente estás dañando ya tu salud financiera, sino también tu salud corporal, ¿no? Personal.
0: Sí, totalmente. Yo creo que tenemos que aprender, pero a veces sabes que no lo aprendemos. A veces es muy tarde, a veces sí lo aprendemos a tiempo, no sé. De que tenemos que parar, ¿no? Es decir, el cuerpo te va avisando, ¿no? Oye, ya, párale, ¿no? Ya, párale. No podemos estar en ese ritmo tan vertiginoso de querer aparentar a veces lo que no somos, en algunos casos, ¿verdad? Yo sé que no en todos, dependiendo para lo que se endeuden. Hay gente que dice, a ver, yo me voy a endeudar para pagar la mejor universidad que le pueda pagar a mis hijos. Y se vale, ¿verdad? Y se pegan unas entracaladas, pero los hijos salen de buenas escuelas. A veces los hijos corresponden, ¿verdad? Y se ponen las pilas y le regresan al papá y a la mamá el esfuerzo que hayan hecho. Otras veces, pues son cosas mucho más frívolas, ¿no? O sea, yo di un ejemplo, no sé, de que a mí me parece legítimo porque tengo hijos, pues. Pero hay formas de en que la deuda, pues bien manejada, se entiende, ¿no?
1: Claro.
0: Tiene una utilidad, pues, pero así nada más por frivolidades, por estar en un tren de vida que no nos va a llevar a nada. Más que a, pues a vivir con el omeprazol en la bolsa, ¿no? Es por decirlo menos.
1: Sí. No, tienes menos. tienes mucha razón, Sergio. Y mira, la deuda, lo vamos a enfatizar nuevamente, la deuda no es mala. El problema, Sergio, es cuando efectivamente te endeudas por cosas que no valen la pena, que son solo por aparentar o por darte un gustito momentáneo, que te va a esclavizar financieramente mucho más tiempo, cuando no lo inviertes, por ejemplo, en una casa, en un auto. También hay gente que se va al otro extremo y dice, no, a mí no me gustan las deudas para nada, yo nunca me endeudo. Y pues es gente que a veces no avanza financieramente hablando, o no avanza en cuanto a la compra de ciertos bienes. Pues no, tampoco eso no es bueno, Sergio, tampoco eso no es bueno.
0: Claro.
1: Un crédito bien manejado te permite tener acceso a vivienda, te permite tener acceso a un automóvil nuevo o usado propio. A muchas cosas muy, muy, muy positivas.
0: Sí, ¿sí? Exacto, pero incluso... Por muy positivo que suene, pues también hay que saber, es decir, no te puedes ir de paso, pues por muy positivo que suene, o sea, hay posibilidades. Uno quiere la mejor casa, uno quiere el mejor carro, uno quiere la mejor escuela para sus hijos. Yo creo que la mayoría de nosotros queremos eso, ¿verdad? Pero pues hay límites, sí. Hay límites. Y el límite es la salud intestinal. Oye, tengo aquí un buen amigo que... Me estoy riendo, dice, ya pone espectáculos, dice, yo debo dos tarjetas, está enfadado con el tema.
1: No me estreses más.
0: No me estés estresando más, ya pone los espectáculos,
1: no,
0: dice.
1: No me recuerdes.
0: Pues te aguantas, carnal, pues ni modo, es parte del show, hay que recordar esa parte. No hay que enfermarnos, pues, la deuda se entiende, se comprende mientras sea manejable, ¿no?
1: Así es. Y recuerda, no endeudarse más del 20 o 25% de tu ingreso, es decir, que todos los abonos que des no superen esa cantidad. Y mientras estés así, yo creo que es un nivel de endeudamiento más o menos saludable.
0: Bien. Gracias por el tip, Alejandro, gracias.
1: Gracias a ti.
0: Hasta luego. Bueno, voy al corte y regreso. El gobernador Alfonso Durazo acaba de llegar a la manifestación de trabajadores del ISSSTE y derechohabientes del ISSSTE. En este momento, el gobernador Alfonso Durazo, repito, llegó a atender a los inconformes del ISSSTE que están bloqueando el Boulevard Morelos. Esto está sucediendo en este momento. Voy al corte y regreso.
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3: En el resumen de la información deportiva,
4: continuó la actividad de la fase de grupos de la Copa del Mundo 2026 que comparten en sede México, Estados Unidos y Canadá. El siempre poderoso Alemania inició con el pie derecho y con un contundente resultado a favor, derrotando 7-1 a su similar de Curazao con gol de último minuto. El conjunto de Costa de Marfil rescató los 3 puntos y se impuso 1-0 a su similar de Ecuador. También con gol de último momento, el conjunto de Japón empató a 2 ante la escuadra de Países Bajos, mientras que Suecia también logró una victoria contundente al derrotar 5-1 a su similar de Túnez. Para la jornada del día de hoy lunes hay 4 partidos programados. Desde las 9 de la mañana España se va a enfrentar a su similar de Cabo Verde. Para las 12 de mediodía Bélgica va a chocar ante Egipto. Para las 3 de la tarde hora de Hermosillo, Arabia Saudita se enfrenta a Uruguay, mientras que a las 6 de la tarde tiempo de Sonora, Irán se va a enfrentar a la escuadra de Nueva Zelanda. Destaca también la actividad para mañana martes de Francia frente a Senegal a las 12 de mediodía. A partir de las 4 de la tarde, Irak se enfrenta a Noruega, Argelia se va a enfrentar a Argentina, mientras que también para mañana martes está programado el partido entre Austria y Jordania. Esa actividad de este inicio de semana de la Copa del Mundo de la FIFA 2026 es parte del resumen de la información deportiva.
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5: Muy buen día, soy Rubén Ruiz y aquí les presento las breves del espectáculo.
6: Miren, un video que dio mucho de qué hablar este fin de semana fue donde se ve a Yair Otón Parra bailando y disfrutando una noche muy a gusto en un centro nocturno de Hermosillo. Fíjense que este lugar es el famoso Club Obregón, un sitio muy reconocido aquí en la capital de Sonora, donde pues fue visto el hermosillense, el artista hermosillense, compartiendo pues el ambiente con naturalidad. Esta grabación que está circulando en redes sociales muestra al cantante hermosillense bailando y siguiendo el ritmo de la música mientras convive con otras personas en este lugar. Su actitud relajada y espontánea fue uno de los aspectos más comentados por los usuarios. A los hermosillenses les encantó ver a Yair Otón Parra bailando y disfrutando en el famoso Club Obregón. Y tras la confirmación de la muerte de Jorge Lail, padre del actor Pablo Lail, trascendió que este artista, fíjense que intentó salir de prisión en Estados Unidos para verlo cuando su estado de salud comenzó a generar preocupación. Sin embargo, las autoridades le negaron el permiso humanitario y el esperado reencuentro nunca ocurrió. La muerte del actor Pablo Lail sacudió pues nuevamente la vida del protagonista de telenovelas y películas, quien actualmente se encuentra en prisión en Estados Unidos cumpliendo una sentencia por homicidio involuntario. El actor no pudo despedirse de su papá debido a que le negaron el permiso humanitario, pues él se encuentra en Estados Unidos y su papá acaba de fallecer en Mazatlán, Sinaloa. Descanse en paz el señor Jorge Lau. Y miren, Cristian Nodal se presentó este fin de semana en Monterrey con un lleno, ya se han de imaginar, un lleno total, el lugar abarrotado. Pero el momento más comentado del concierto no ocurrió sobre el escenario, sino cuando Cristian Nodal bajó a convivir con sus fans. Como es costumbre, el famoso cantante sonorense de regional mexicano se acercó para tomarse fotos y saludar, pero en ese intercambio algo ocurrió de manera inesperada. Mientras se tomaba una fotografía con una señora de la tercera edad, fíjense que Nodal intentó darle un beso en la mejilla, pero en ese momento la señora al mismo tiempo pues se voltea y ambos terminaron dándose un beso accidentalmente en los labios. Así es que les ganó la risa tanto al artista como a la fan, pero ya este video en redes sociales, ya se han de imaginar, tomó otro sentido. Y el actor mexicano Diego Luna encendió el debate en torno torno a la Copa Mundial de la FIFA 2026, al cuestionar públicamente los altos precios de los boletos para los partidos que se disputan en México, en Estados Unidos y también en Canadá. Fíjense que recientemente este famoso actor señaló que uno de los principales problemas de la Copa del Mundo es que muchos habitantes de los países anfitriones no podrán presenciar los encuentros porque, digo, presenciales en vivo, porque pues los precios de las entradas están demasiado altos.
5: Es todo en la información de los famosos. Soy Rubén Ruiz y mañana nos escuchamos con más breves del espectáculo en nuestras noticias con Sergio Valle.
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7: Bueno, a ver si alcanzamos a escuchar un cachito de lo que el gobernador Alfonso Durazo les estaba diciendo hace unos minutos a los inconformes manifestantes del ISSSTE allá al norte de la ciudad.
8: Obviamente me habían quedado áreas, pero fui, recorrí todas las áreas a las que fui visitado y francamente no hay ninguna que se salga.
9: Yo solo quiero que me conteste.
8: Debo decir, nada más que debo recordar que esta es una institución federal. Y estoy aquí porque, aunque legalmente no corresponda al gobierno del estado, aquí hay sonorenses que tienen un problema y es cuando entra el gobernador, sea el tema de carácter federal o local. Por eso estoy aquí. Vengo a solidarizarme con sus planteamientos y obviamente a asumir compromisos. De eso se trata la reunión.
7: Bueno, ya son las 9. Ahí está, es lo que les estaba diciendo hace unos minutos el gobernador Alfonso Durazo a los derechohabientes del ISSSTE que estaban inconformes, que siguen inconformes desde luego porque el hospital ya está comprobado, lo pudo constatar el propio gobernador del estado de Sonora. Digo, ya, ¿quién más? Pues, ¿quién más quieres que venga la presidenta? O sea, está públicamente demostrado que ese hospital es un cochinero. Es un cochinero. No me refiero a las personas que ahí trabajan, no, me refiero al edificio. Está demostradísimo que es un cochinero. Ya, ¿no? Digo, hay que hacer algo al respecto. Gracias, buen día, hasta mañana.
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Muy buenos días. Comenzamos con Kiss, I Was Made for Loving You en arroba FM 101.1. Las 9:11, comenzando la semana, día de quincena. Feliz de acompañarte, por supuesto. Hoy que no solamente es el día de inicio de semana, sino también es el cumpleaños de Linda Ronstadt. Está celebrando 80 años esta cantante originaria de Tucson, Arizona. Vamos a escuchar un 3x1 con ella, comenzando con Tell Her.

Una gran cantante, una voz sumamente versátil, la de Linda Ronstadt, que te digo, hoy es su cumpleaños. Y escuchamos una canción del 82, vamos ahora a 1977 con It's So Easy en arroba retro.

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0: fue la más importante. Ella, con esta generación, ha logrado grandes números en redes sociales. Además, la canción fue escrita junto con Miranda Lambert.
1: Número 2.

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Vamos con Alan Parsons Project. Y bueno, vamos a escuchar este caso, así como lo presentaba el disco LP en su momento, un par de temas. Primeramente el instrumental Sirius y más tarde Eye in the Sky.

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Quiet Riot con Come and Feel the Noise. Hoy es cumpleaños de Noddy Holder, el vocalista original de Slade y además coautor de la canción Come and Feel the Noise. No solamente es un músico muy respetado en Reino Unido e internacionalmente, que actualmente no está en la música, se ha dedicado a otras cosas, pero también ha sido actor y, bueno, cosecharon muchos éxitos en su momento y fueron los abanderados del glam rock en los años 70 principalmente. Entonces, como Noddy Holder está cumpliendo 80 años, vamos escuchando una canción de Slade de los 80. Esta es del 83, se llama Run Runaway. Aquí sí canta Noddy Holder.

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3: Trabajadores y derechohabientes del ISSSTE bloquearon este lunes el Boulevard Morelos en Hermosillo frente al Hospital Fernando Carranza para denunciar las condiciones del inmueble y exigir construcción de un nuevo hospital. Señalan fallas constantes en elevadores, aires acondicionados, equipo médico y deficiencias de infraestructura. Asimismo, a atender la protesta acudió el gobernador Alfonso Durazo. Dos hombres fueron imputados por la Fiscalía General de Justicia del Estado de Sonora por su presunta participación en un fraude de 2,050,000 pesos en contra de una mujer en Hermosillo. Los hechos ocurrieron entre septiembre y octubre del 2024. La presidenta Claudia Sheinbaum anunció que Laura Itzel Castillo, actual presidenta de la Mesa Directiva del Senado de la República, será la próxima secretaria de las mujeres. Se incorporará a la secretaría una vez que finalice su periodo como presidenta del Senado el 31 de agosto. Consulta esta y otra información en www.nuestrasnoticiasonora.com. Soy Cheri García y continuamos en una hora con más información en Nuestras Noticias Radiorama Sonora.
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Es el tema de la película The Color of Money. Con esta canción comenzamos Eric Clapton, It's in the Way That You Use It, que también está en el disco August del 86. Y bueno, hablando de los 80, en el 81, precisamente un día como hoy, salió a la venta el primer disco de Duran Duran. Este disco no fue un éxito en Estados Unidos hasta que se reeditó 2 años después, pero sí lo fue en Reino Unido, donde lograron 2 canciones que se colocaron en la popularidad. Una de ellas, Planet Earth, en el número 12, y la otra, Girls on Film, que esa sí estuvo en el top 10, ¿no? Que siempre es un objetivo de quienes lanzan un disco, o por lo menos lo era en su momento. El disco en sí mismo, homónimo, llegó a la posición número 3 en las listas oficiales y les digo, 2 años más tarde, tras la popularidad de Duran Duran en Estados Unidos, es que logra llegar a la posición número... Bueno, llegó al top 10 en este caso, ¿no? En 1983 en la lista Billboard 200, donde se listan los álbumes más importantes y más populares hasta el día de hoy, ¿ok? Estamos en contacto en WhatsApp 6621-43-8203, 6621-43-8203. Asimismo, en el teléfono de cabina 6626-388706. Yo soy Álvaro Sánchez, vamos con Duran Duran.

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That You Love, la voz de Russell Hitchcock. Hoy está de cumpleaños la voz de Air Supply, de la mayoría de los temas en este caso. ¿Sabes qué? Air Supply ha vendido más de 100 millones de álbumes y esta es una de las canciones más populares, además de la que acabamos de escuchar, claro está. Se llama Even the Nights Are Better.

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3: Laura Itzel Castillo será la siguiente titular de la Secretaría de las Mujeres. Tomará el cargo en el momento que termine sus labores como presidenta del Senado. La CENTE mantendrá la huelga nacional y este lunes va a liberar 3 casetas de acceso a la Ciudad de México, mientras refuerza su plantón en el Centro Histórico. Durante la ceremonia de inauguración el 11 de junio, 16 estados del país reportaron saldo blanco en homicidios, esto de acuerdo con cifras preliminares del Gabinete de Seguridad. 5 personas fueron detenidas en operativos de seguridad durante el evento del Zócalo y el desfile mundialista el fin de semana por presunto robo, posesión de celulares y aparente droga. Gobernación prevé invertir hasta 343 millones de pesos para reforzar el resguardo de datos del RENAPO, incluida la CURP y registros biométricos. Llegan 500 elementos de la defensa a Culiacán para reforzar la seguridad tras nuevos hechos de violencia registrados en Sinaloa. La presidenta Claudia Sheinbaum reconoció en San Luis Potosí a equipos del Mundialito Social Inclusivo IMSS 2026 y entregó boletos para partidos. El evento deportivo de este año podría impulsar sectores como viajes, ropa deportiva, medios y apuestas digitales con un impacto económico global estimado en hasta 41 mil millones de dólares. Estados Unidos e Irán alcanzaron un acuerdo de paz para frenar operaciones militares en Medio Oriente. La firma será este viernes en Ginebra, Suiza. México destaca en la Copa Mundial de Tiro con Arco en Turquía al cerrar con 7 medallas, incluidas 2 platas conquistadas por Ana Paula Vázquez y el equipo femenil Recurvo.
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canción. Escuchamos a los Righteous Brothers y Unchained Melody. Nos vamos a escuchar a las 4 de la tarde con más de Arroba Retro. Yo soy Álvaro Sánchez. Quédate en sintonía.

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3: Con la llegada de las altas temperaturas, la Secretaría de Salud Pública mantiene acciones permanentes para prevenir la rickettsia, una enfermedad grave transmitida por la picadura de la garrapata infectada. Como parte de estas labores, se han fumigado 2,658 viviendas en diferentes municipios del estado. Sonora se mantiene como la entidad líder en producción de minerales estratégicos para el desarrollo industrial y tecnológico. Actualmente, el estado genera más de 80% de la producción nacional de cobre y 100% de molibdeno. Ocupa los primeros lugares en extracción de oro, grafito y guayostonita, minerales fundamentales para sectores como la construcción, la manufactura avanzada, la electromovilidad y las energías limpias. Irán y Estados Unidos alcanzaron un acuerdo de paz que incluye un alto al fuego en todos los frentes, incluido Líbano. Las dos partes han declarado el fin inmediato y permanente de las operaciones militares en todos los frentes, incluido Líbano, anunció el primer ministro de Pakistán. Consulta esta y otra información en www.nuestrasnoticiasonora.com. Soy Cheryl García y continuamos en una hora con más información en Nuestras Noticias Radiorama Sonora.
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1: Y ya estamos iniciando con esto que es tu Rocola al aire. Te saluda tu amiga Raquel Conca a través de @FM101.1, hashtag te conecta. Con tus artistas favoritos, con todo eso que a ti tanto te encanta. Y pues aquí estamos iniciando el programa este día lunes. Lunes 15 de junio, siendo las 11:06, te doy la bienvenida a este espacio en donde te voy a estar acompañando por 2 horas, desde ahorita las 11 hasta la 1 de la tarde, con chismecito, con música, algunas novedaditas también por aquí que tenemos, así que comunícate con nosotros, 6621-438203, 6621-438203, tenemos música en la playlist de The Lumineers, quienes están sacando una colaboración. También, fíjense que ese fin de semana, allá en Japón, se estuvo dando este evento que se llaman los Music Japan Awards, y hubo un premio muy interesante que tuvo que ver con el voto latino. O sea, no la canción de Molotov, sino que gente de aquí de Latinoamérica estuvo votando por también canciones, ya están formando parte de las estadísticas y pues hubo ganadores, así que vamos a ver cuál es la canción que los latinoamericanos aman más allá, que viene de tierras niponas. Un pequeño resumen, acá te lo voy a estar trayendo, eso y algunas otras cosas más. Recuerda que nos sigues en nuestras redes sociales, nos encuentras como @fm.hmo, tanto en Instagram, TikTok, Facebook y YouTube. Por ese medio tú te puedes estar comunicando con nosotros también, o simplemente seguirnos para conocer las novedades de tus artistas favoritos. Arrancábamos con una muy buena canción, algo de Lady Gaga junto con Doechi, y las voces de fondo de Bruno Mars en esta canción de Runway, quien él también ayudó a componer y producir. Y continuamos para avanzar con esta turrocola, algo de Ray desde Inglaterra. Escuchamos esta rolita que se llama Where Is My Husband. Arrancamos, inicia la rocola al aire.

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Ya estamos de regreso en esto que es Tu Rocola al Aire. Te saluda tu amiga Raquel Conca y vamos a leer sus mensajes. Por acá me están diciendo: buenos días, Raquel, bonito inicio de semana. Oye, ¿ya escuchaste a Ana Sof cantando la rolita de Dreams de The Cranberries? Otro boleto, ponla paro, saludos. Por supuesto, fíjate que no la he escuchado. Ana Sof tiene una voz muy bonita. Entonces, yo creo que le va a ir muy, muy, muy, muy bien este cover. Y pues obviamente lo vamos a estar escuchando antes de recibir a las personas acá en cabina y no interrumpir la programación de lo que vamos a estar escuchando completamente en vivo. Ya saben, los invitados en vivo que tenemos todos los días lunes. Escuchamos a Ana Sof. Esta es una colaboración que tiene de forma oficial con The Cranberries. La canción se llama Dreams y es un mix en español.

0: Señores, 11:25 de la mañana, su servidor Gerardo Fava apenas incorporándose, pero sin sueño. Aquí lo importante es que estemos presentes, pero nada que, ay, fíjate que me duele.
1: O sea, yo me puedo estar muriendo de sueño, pero tú no.
0: Yo no, claro que no, porque tú, ni modo, tú entras hasta las 6 de la mañana, mija.
1: ¿Por qué será?
0: ¿Por qué será, mija? Porque
1: ¿quién lo habrá decidido, eh?
0: El nueva. La nueva.
1: No, no empieces con tus cosas.
0: Yo siempre te lo he dicho.
1: No, Raquel.
0: Raquel, ahorita te voy a hacer una canción con nosotros.
1: Estoy bien, gracias.
0: No, la Raquel, déjame decirte. Ella comenzó, nos conocimos ahí porque ella tenía un grupo que pidió paro para entrar a la Rocola y tocó como unas dos o tres veces y es cantante. ¿Ahí dónde la ves? La Raquel con K, Raquel Arbizu. A lo mejor no te acuerdas porque ya cuando la conociste,
1: sí, ya
0: estaba
1: conocí
0: en
1: otra
0: operación
1: forma.
0: Y todo eso, pues, o sea, pero sí dos o tres veces, ¿verdad, Raquel? Fuiste al programa. Dos veces fue el programa y la vimos y se acercó y dijo: yo quiero ser dueña de la Rocola. Me dijo, ah.
2: Adelante.
0: ¿Yo quién soy? Yo soy un estúpido en silla de ella.
2: No somos nada.
0: Y ahí la voz que acabo de escuchar, señores y señores, es del maestro Lalo Ballesteros. ¿Cómo estás, mi querido Lalo?
3: Muy bien, brother, muy bien, gracias, agradecido otra
0: otro
3: vez.
0: Otro lunes.
3: Lunes más estar acá con ustedes. Oye, qué sorpresa, Raquel, no sabía que cantabas.
1: Así es, así tengo es. Rato sin hacer.
3: Ahorita vamos a probar.
0: Un endo. Ah, sí, facilita.
3: En donde no nos oiga nadie. Qué gacho, mira.
0: Apagamos los micrófonos.
3: No,
0: no es cierto.
3: ¿Qué pasó?
0: No, yo soy el menos indicado para ofender a esta dama.
3: Yo quiero escuchar esa voz.
0: Sí. Yo también la quiero escuchar. Sí. Hace rato que no la escuchamos. Oye, mi querido Lalo, otra vez, un lunes más, porque el miércoles, todos los miércoles se preparan grandes bohemias y grandes artistas que están desfilando ahí contigo desde el piano del abuelo.
3: Así es, impresionantemente. Ahorita lo platicamos un poquito, cómo hay cada día aprendemos algo nuevo, dicen por ahí, ¿no?
0: Y la verdad es que
3: yo me sorprendo,
0: día, ¿no?
3: Mano. Neta, te lo juro que me sorprendo mucho de ver cómo hay chavos aventados con mucho talento, para tocar, para cantar, para actuar, para pintar, para todo lo que es el arte. Y es un hambre de la gente hoy día aquí, al menos en nuestra ciudad.
0: Claro.
3: Tremenda, man. Y con muchísimo talento. O sea, este fin de semana estuvimos ahí, te comentaba ahí, acompañando a Benjamín,
0: ajá,
3: aquel cantante que intérprete de Navajo, así, que cantaba aquella "No soy el aire". Y en un cumpleaños, precisamente, que tiraron la casa por la ventana, por cierto, de un gran amigo ahí. Luego les platico de quién es, pero cumplió sus 70 primeros años.
0: ¡Eso!
3: De una manera
0: chavito.
3: Súper linda, o sea, súper entero el hombre. Y muy padre, muy lindo evento. Y luego llegó Cacalo.
0: ¡Órale!
3: Y estuvimos también acompañando a uno de esos talentos grandes de los que te hablo, ¿no? Que tenemos acá, afortunadamente, en la ciudad. Pero también los músicos. Había tres chavos ahí muy jóvenes. Qué bárbaro, o sea, mis respetos. O sea, nomás el valor de subirse a cantar, a acompañar.
0: Porque
3: a
0: no creo que
3: ahí
0: todas las canciones las conocían, ¿no?
3: No, hubo mucha bohemia y pues a ellos no les tocaba esa, o sea, no les tocó vivir esa música, pero qué valientes y esforzados.
0: Es
3: además
0: que muchos de los músicos, bueno, que tratamos de llamarnos músicos, no nos tocó esas canciones, no, pero ya traemos un poquito ya más
3: de experiencia, tiempo,
0: de vivencia, de escuchar esas canciones.
3: Pero te estoy hablando de chavos de 22, 23
0: años.
3: O sea, no manches, o sea, qué impresión. Yo si me estuviera muriendo de miedo, la verdad, me hubiera subido a tocar así con algún artista, ¿no? Y bueno, que afortunadamente me tocó los de mi generación, pues yo conocía su música, pero ahorita un chavo y escuchar música, por ejemplo, que le gusta a Benjamín o a la persona, imagínate, claro, 70 años, la música que piden.
0: Claro.
3: La persona, las adultas, las personas grandes de edad, pues no es fácil para un chavo de esa edad. Entonces digo yo, wow, qué bonito, pues fue una experiencia muy grata, la verdad, muy linda.
0: Eso son algo y son cosas que se tienen que valorar, así como tú dices,
3: sí,
0: porque ¿de qué hay talento? Hay talento.
3: Mucho.
0: Y los miércoles están desfilando contigo ahí.
3: Gracias a Dios.
0: Bueno, ¿no?
3: Vamos este próximo miércoles a tener ahí a mi querida Fernanda del Toro.
0: Eso.
3: Bueno, pues ella es hermana de Carol Heredia, no sé si la recuerdan, sí, la carito. Ella es Heredia del Toro, ¿no? Pero se hace llamar Carol Heredia. Digo, Carol Heredia es la que está en México.
0: Así es.
3: Haciendo musicales. Y la hermana, que es la que está aquí, se llama Fernanda, que es una chava que ya hemos tenido en el programa en varias ocasiones. con un talento. Esa familia del Toro, mano, neta, que tienen un talento impresionante.
0: Lavero.
3: Lavero, es la tía. Laverito es tía de la Fernanda. Y bueno, va a estar acompañándonos ahí, ya sabes, pues en el programa Desde el Piano del Abuelo, ahí donde estamos en Don Ignacio, en el Centro Histórico, este próximo miércoles a las 8.
0: 8 de la noche empieza la bohemia.
3: Siempre empieza la bohemia. Eso. Los miércoles a las 8. Todos muy gustosos, muy dispuestos. Y nada, pues la gente, invitando a la gente que nos escucha aquí contigo, en tu público, aquí en la radio, pues invitando a esa gente para que se haga su cita y asista con nosotros al programa el próximo miércoles, 8 de la noche, ahí en el restaurante Don Ignacio, justo ahí en el Centro Histórico, en la calle Obregón y Garmendia.
0: Así es, así es. La invitación ya está hecha y nosotros tenemos que irnos a la pausa y regresamos porque tenemos bohemia aquí contigo.
3: Claro.
0: Por mientras que lleguen las
3: mientras
0: damas.
3: Mientras lleguen las damas, ¿verdad?
0: Así es. Nosotros tenemos la pausa y regresamos aquí en Su Rocola al Aire.
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0: 11:33 de la mañana. Allá que andamos, por supuesto, en Zorrocol al aire, en @101.1, hashtag te conecta. Número de WhatsApp, donde ya empezó la pandemia, donde tú puedes pedir algunas canciones. 6621-438203. O también tú puedes estar marcando el teléfono de cabina, 6626-388706. A lo mejor podemos hacer un en vivo. Ah, un en vivo. Puedes marcar y puedes decir, es que quiero cantar una canción. Y aquí te, pues, tú la cantas, ¿no?
1: Pídela cantando.
0: Pídela cantando, sí. Y pídela cantando y tú vas a depositar el 01800.
2: ¡Ay, qué conveniente! ¡Qué conveniente!
0: De una vez, el lunes. Y es quincena, ya les pagaron, ¿eh? Para llorar.
1: No llores, no llores.
0: Ok, muy bien, entonces
2: no toquemos ese tema mejor.
0: Todavía no tenemos esa fortuna, pero bueno, pues la fortuna ya está aquí porque está Lalo y Ballesteros. Lalo, ¿qué canción vas a amenizar por mientras que lleguen las damas? Para calentar aquí el terreno.
1: Mira, vamos a cantar un pedacito de alguna, pero a mí me gustaría escuchar la voz de Raquel, no sé cuál se sepa. Pero ya con la noticia que me acabas de dar de que es una cantante y que tenía su grupo y todo lo demás, sí, ¿verdad? Hay que ver.
0: Ahorita más al ratito tiene que cantar una canción la Raquel. ¿Cómo no?
1: Pues claro que sí. Dicen que va a llover ahora, ¿verdad?
0: El cielo se está nublando. ¿Será? Parece que va a llover. ¡Ay, mamá!
1: ¡Me estoy mojando! Pero no era esa, mira.
0: Ah, no era esa.
1: Hay una canción que dice de San Manzanero, porque ya es San Manzanero, ¿verdad?
0: ¿Estamos
1: de acuerdo?
0: Estamos de acuerdo, ¿verdad? Totalmente.
1: ¿Qué es? Hay una canción del señor Manzanero que dice: esta tarde.

0: Esta tarde vi llover del señor Armando Manzanero.
1: Ojalá que llueva.
0: Ojalá que llueva café.
1: Café en el café.
0: Ese es otro maestrazo, que ese sí vive todavía, ¿no?
1: Oye, ¿qué tal tus experiencias? Porque si has acompañado, yo creo, a Armando Manzanero, ¿no?
0: Sí, bueno, no, ojalá me hubiera tocado acompañar a Manzanero, pero sí me tocó estar en algunos conciertos de él.
1: Ok.
0: Sí, sí, sí, con Céspedes me tocó. Ah, sí, pues ese me tocó ahí.
1: Ese te tocó.
0: Ahí en el Espoforum.
1: Me quedo callado.
0: Sí, pero bueno, pero fue más bien a Céspedes, no.
1: Pero estuviste ahí.
0: No, sí, qué música, qué músicos, qué letras. Esas son bohemias.
1: Sí, claro que sí.
0: De ahí para adelante. ¿Verdad?
1: Sí, sí, sí.
0: Yo soy un triste cancionero, ¿verdad? El siguiente de ellos.
1: Que vendían ahí en el Parián.
0: Que cantar yo quiero, sí, una historia humana. La verdad es que, no, sí, yo sí quisiera compartir un poquito de lo mucho que tenemos la fortuna de convivir, de compartir con tanta gente, con tanto cantautor que nos ha enseñado tanto, mano. Y hay letras muy lindas, muy, muy, muy entrañables, canciones que han marcado, que han hecho un antes y un después. Y para muchos, yo creo que para todos, ¿no? O sea, a lo mejor para ti también ha habido alguna canción, algún evento, alguna vivencia que marcó un antes y un después gracias a la música.
1: Claro.
0: ¿Verdad?
1: Y por eso nos metimos aquí.
0: Por eso andamos en esto, pues, bueno.
1: Por eso.
0: ¿Cómo te lo explico?
1: ¿Cómo te lo puedo explicar, pues? Y sin ganar nada.
0: No importa. La vida es corta.
1: ¿Cuánto tiempo ya más o menos?
0: Haciendo la bohemia.
1: Sí.
0: Uy, desde que me acuerdo. Desde que tengo uso de razón. Es que...
1: Pero tú comenzaste como músico...
0: Desde los 7.
1: Versátil.
0: No.
1: O siempre fuiste bohemio. Dijera mi nana, bohemio para otras cosas es otra cosa, ¿no?
0: Sí, no, es que yo empecé, ¿cómo te diré? En la casa de donde la pena del abuelo, donde mi tata, siempre había bohemias todos los fines de semana desde que yo tengo uso de razón, 3-4 años para acá.
1: Ok.
0: En adelante. Y yo empecé con eso, con la bohemia, ¿no? Mi tata le gustaba, era fan de Agustín Lara, de no sé qué te digo, de cantores desde aquellos años, de María Grieber, ya falleció Chico Novarro, un argentino que mi tata adoraba. Y bueno, en fin, eso más la música de estudiantina, porque ahí ensayaban los de la estudiantina del 68, enfrente los del Chino Medina, los 18 de la orquesta. En fin, y pasaban tanta gente por ahí, por la casa de mi abuelo, que bohemios. Luis Alfonso López Celis, que en paz descanse. Y bueno, una serie de gente que muchos ya se nos adelantaron y muchos ahí andan todavía, siguen siendo familia, tíos para mí, gente, maestros, porque pues de ellos aprendí mucha música, ¿no? Que ya, te digo, gente que ya no está, muchos de ellos, ¿no? Me acuerdo mucho, con mucho cariño, del Rifle, que en paz descanse, don Rafael Álvarez.
1: Rafael.
0: ¿Cómo se llama? El requintista tremendo del grupo Aragonés, Lalo, ¿qué era? El requintista.
1: Ajá.
0: Y

0: después ya, pues, uno ya hace su vida, se hace más grande, empiezas a tener tu familia, mendiga necesidad del dinero.
1: Sí, claro.
0: Y empiezas, empiezas
1: a las cosas, a tocar cosas sucias.
0: Sí, ya la cosa que te dé la comida aquí en la ciudad, lo que te hace que ganes lana.
1: Pero, por ejemplo, en esa época, a lo mejor estamos hablando, que ¿80s, 90s?
0: ¿80s, 90s? Sí, 80s, 90s, 2000s.
1: Todavía eran cumbias como La Hierba Se Movía, no, todo, o sea, todo pues, ese tipo de clásicos.
0: La cumbia morena.
1: Y cumbia morena.
0: Para que bailes conmigo.
1: Claro.
0: Así en bolerito.
1: Fíjate, cállate la boca, cállate la boca. Mira, ahorita con esta
0: La cumbia morena. ¡Ah! La cumbia morena versión romántica.
1: Sí, sí, sí. Pero no había todavía ese tipo de música como la que sacaron. Y a partir de los 95, 2000s.
0: Ya se empezó.
1: El sacudito loco y todo eso. Que todos nos vimos locos.
0: Todos nos volvimos locos con el sacudito. Es que cuando llueve salen, gacho.
1: ¿Verdad
0: y
1: que sí?
0: Y pican bien feo.
1: Sí, sí, sí, sí. ¿No? Y ahí está.
0: Ya está. No, pues es que como todo, ¿no? Ha habido una evolución. A veces en la música, desgraciadamente, ha habido una involución, decíamos el otro día, ¿te acuerdas? Uh-huh. Pero bueno, es lo que ha habido. Entonces yo hasta que dije yo, ya, esto rompe mi dignidad y no es por ahí. Dije yo hasta aquí termino con la música comercial y regreso a lo que yo
1: empezaste,
0: a mis orígenes,
1: tus inicios.
0: ¿No? Con el folclore latinoamericano, con el bolero jazz, con el bolero feeling. Ya me adentro más en las diferentes ramas del bolero, ¿no? Del género, que son 7, 8 diferentes. Entonces, pues aquí tratando de seguir aprendiendo y gozándola, como dices tú, cada miércoles con los invitados, tratar de darles música nueva.
1: Claro.
0: Nueva para ellos, pero es música viejísima, ¿no?
1: Porque también lo que desfilan mucho ahí son muchachos, muchachas, ¿no? O sea,
0: pues de todo.
1: No es tan grande así como uno.
0: Pues hay de todo, ha habido de todo. Por ejemplo, he tenido al Furiosi, al Ferro, he tenido a, ¿qué te gusta? Carlitos Bae, al Catalán. Está pendiente otra con el Catalán, pero ahí anda en Estados Unidos. Le mandamos un fuerte abrazo, un saludo. Y así mucha gente, a mi querido Gerardo Singerson, a mucha gente que de verdad anda en esto, a Marcela Robles, a Lorena, a la Yael Robles, a ellas, por ejemplo, que son gente que siempre ha hecho canción, no nomás bolero, entonces, y aquí el género ni lo conocen que existe, ¿no? No. En Hermosillo, o sea, pero ellas hacen mucha canción, mucha trova, mucho bolero, y así, aprende uno de todo. Aprende uno de todo, pero sí, todo el rollo bohemio, folclórico, es una cosa interminable, Faba. No termina esa música, por más que le buscas, más le encuentras.
1: Y luego de repente sale uno, ¿te acuerdas de esta rola? Y decías tú, güey, ¿dónde la traías, cabrón?
0: Sí,
1: ¿dónde la traías esa
0: ¿de
1: rola?
0: ¿De dónde salió, no? Hay mucha música, no paras.
1: No paras, no paras. 11:43, un pedacito para podernos ir al corte, de cualquiera.
0: De la que sea.
1: De la que tú quieras.
0: Gusta?
1: No importa que no vaya a llover, pero tú dale.
0: Pues así un bolerito, por ejemplo, lindo. Aquella de...

0: de esta manera nos vamos a la pausa. Regresamos inmediatamente aquí en su Rocola al Aire.
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0: Muy bien.
1: Y ya estamos de regreso en esto que es Tu Rocola al Aire. Te saludo a tu amiga Raquel Conca a través de @FM101.1. Y mi querido Lalo, nosotros continuamos con la bohemia.
2: Por supuesto que sí, Raquel, por supuesto que sí. Oye, hay una canción de la ya desaparecida Selena que a mí me encantaría escuchar en tu voz, Raquel, a ver si te animas a venirte para acá, para la sala. Tú busca la letra y mientras, la verdad que les recuerdo que vamos a estar el próximo miércoles ahí en La Bohemia, desde el Piano del Abuelo, ahí justo en el restaurante Don Ignacio, a las 8 de la noche, próximo miércoles, en el Centro Histórico, mientras acá él está buscando la letra de esta tremenda cantautora desaparecida ya. Híjole, esas canciones que llegaron para quedarse, Raquel.
1: La verdad que sí.
2: Buenísima. ¿Cómo andas? ¿Ya la tienes?
1: A ver, ¿qué tal?
2: ¡Ay, qué bello! ¿Qué has dicho, miedo? En lo que llega el Fava, le vamos a hacer chapuza aquí. A ver si recuerdan esta canción, a ver, lindísima, de Selena, que dice...

0: ¿verdad que sí? ¿Cuándo murió ya la Selena? Ya tiene mucho, ¿verdad?
1: Sí, ya tiene rato. De hecho, hace poquito fue el aniversario de su fallecimiento.
0: ¿En marzo, puede ser?
1: No me acuerdo si fue en abril, marzo. Abril, según yo, si no me equivoco, fue en abril.
0: Oye, válgame, yo como lamenté la pérdida de esta gran cantante, autora, compositora.
1: Sí, una muy marzo gran voz.
0: En marzo del 95.
1: Así es.
0: Fíjate nomás cuánto año ha pasado ya y la música de ella sigue intacta, sigue actual.
1: Y es lo bonito de sí, diferentes tipos de artistas, ¿no?
0: Totalmente.
1: Que dejan una huella y para el colectivo del no solamente que ama la música, sino que para el pueblo en general marcó tanto que permanece.
0: Que se quedó y se quedó para todos, ¿verdad? Es una Selena para el mundo que hizo canciones tan lindas, tan sentidas, con letras tan bonitas, historias increíbles. Sí, sí. Y mira, pues por eso permanece, ¿no? Dicen que lo bueno perdura y lo que desaparece.
1: Se desvanece.
0: ¿Verdad? Desaparece. Faba, dale un aplauso fuerte a esta niña, qué barbaridad. Ya cantó, te la perdiste.
2: Pero ya cantaste ya en vivo.
0: Ya cantamos
2: no,
0: en vivo.
2: ¡Cállate la boca!
0: Pues no se la cayó y la cantó.
2: Oye, espérate.
0: Y la cantó bien, machín. ¿Para qué te vas?
2: Pero me dijeron, fue con Chample.
1: No, me dice, así, con ese Simón, y ya entré al aire y todo,
2: y
1: pues.
2: Yo, grabás un besito.
0: ¿Sí? El programa sigue contigo sin ti, Faba, lo siento.
2: ¡No! ¡Ah!
0: Sí, hubo video, te lo vamos a mandar para que no digas.
1: Te la perdí.
0: Ah, ¿no?
1: Al final.
2: ¿Y no te pusiste?
1: ¿Cómo?
2: ¿Grabar? ¿Autograbar, no? No,
1: pues grabo. Si traía la letra en el celular, ¿cómo le va a grabar?
2: Con la cámara de esta.
1: Activa todas las cámaras.
2: Pues, ahorita volvemos a hacer, porque tenemos que subir algo de evidencia.
1: Ahorita
2: pues,
1: cantamos otra.
2: Claro, por supuesto que sí. Oye, Lalo, pues, ¿cómo la ves? ¿Cómo me queda Raquel? Ella fue cantante, o sea, dejó de ser cantante, pero pues mira,
0: pues no, el dejado, corazón, yo le acabo de oír que
2: el corazón lo lleva todavía
0: Machine,
2: ahí pues con eso, ¿verdad?
0: Machine, el feeling no se le ha quitado.
2: No, una pulidita y luego ya están los bohemios también ahí contigo, ¿cómo
0: claro,
2: la ves?
0: Claro, claro. Por supuesto que sí, ahí hay que abrir espacios para gente que le gusta la bohemia.
2: Sí, sí.
0: La gente
2: sí,
0: que lleva en el corazón,
2: fíjate
0: en el alma eso.
2: Siempre lo hemos dicho desde que nos conocimos, te voy a decir, sin empezar a llorar.
0: No, ya me puse chinito, mira.
2: No, mira, es por el calor, güey.
0: Ah, bueno.
2: Yo te conocí. No, yo te conocí, güey.
0: Suena una
2: en
0: canción.
2: En un evento.
0: Gerardo, por favor.
2: De a beneficencia. Hace mucho tiempo.
0: Un evento con causa. ¿Qué hicimos?
2: Hace mucho, pero mucho tiempo. Sí, pues, o sea,
0: te digo, ¿desde cuándo hago eventos con causa?
2: No, toda la vida.
0: Yo tenía 10 años cuando hice
2: toda la vida.
0: Cuando hice mi primer evento con causa, yo.
2: Ajá.
0: Yo lo hice. O sea, ya había visto muchos hacer a mis papás. Ellos pertenecían a un equipo de que se llamaba Encuentros Matrimoniales. Y ese equipo, ese grupo de matrimonios, vaya la redundancia, hacían muchas bohemias para sacar recursos para seguir subsistiendo.
2: Claro.
0: Entonces, de ahí es que yo aprendí. Y dije, wow, yo quiero hacer eso. Yo en ese momento, pues, me metían a mí y a mucho elenco que había en ese momento a su alrededor, que usaban para precisamente para hacer las bohemias. Y dije, yo quiero hacer eso. Desde entonces, Faba, no manches, hace 45 años de
2: a
0: eso.
2: A la torre.
0: Imagínate.
2: Mi edad.
0: ¿Tu edad? Neta.
2: Sí, acabo de cumplir 44.
0: Fíjate. Pues tengo 45 años haciendo bohemias. Imagínate, bro, estaba. Yo era un niño, güey, no manches, 10 años.
2: Mira, fíjate, yo creo que fue 2015, no me acuerdo para quién fue. Y ahí fue cuando te conocí con otros grandes músicos también. Y dije, qué curado. Después de ahí, 2015.
0: ¿En dónde fue? Cuéntame.
2: Ay, joder.
0: 2015, ¿quién 2015, sería?
2: 2015.
0: ¿Era un evento de con causa para quién o de qué? No te acuerdas.
2: No, si no recuerdo qué hice.
0: ¿Qué hice ayer? Estamos igual.
2: Sí, o sea.
0: Estamos
2: no,
0: igual.
2: No, olvídate.
1: Estás esperando mucho, Lalo, estás esperando mucho.
2: Y luego me dicen en la casa, ¿cómo no? Si ayer te dije. No, pues está cabrón. Pues, o sea, es tanta información que retengo aquí.
0: Sí,
2: y
0: es imposible.
2: Y es de 3:30, pues ya no se actualizó. Pues esta madre, pues.
1: Hay mucha memoria RAM, pues.
2: Sí, pues,
0: yo no sé qué hice ayer, güey, yo no sé.
2: Entonces, no me acuerdo, y ahí fue cuando me dijo, y no, fulanito, manganito, a lo mejor no sé si fue diferente, pero creo que me dijeron que también estaba el Fofo, no sé. El Fofito, no sé qué onda.
0: ¿Fue, ha sido la radio en la casona, Xochimilco?
2: Yo creo que sí.
0: ¿Por ahí puede ser?
2: Yo creo que sí, yo creo que sí. Sí.
0: Sí, porque ahí tuve el Fofo algunas veces en unas bohemias que hicimos con otra radio. Ajá. Este, que nos asociamos y hicimos las noches de bohemia con pues Lalo Ballester.
2: Te di una guía. Sí, recuerdo que estaba el Fofo también ahí. O estaba de invitado y se subió el Fofo y ya ves que empieza.
0: Sí, yo lo llevaba al Fofo.
2: Entonces, y dije, qué curado. Después, 2 años después, ya fue cuando nos conocimos. Dije, güey,
0: mira la vida.
2: La vida. La verdad, ¿cómo nos topamos? No recuerdo, pero en realidad dije que he curado, porque muy pocos músicos hacen ese tipo de labores, y siempre lo he dicho, no porque estés aquí. Hacer ese tipo de labores para ayudar a otros, güey. O sea, siempre de como que, mira, aquí te van, pues esto es lo que tengo, 50 pesos. No, pero tratar, eso sí es un apoyo, totalmente, ¿no? Sí, o sea, no podemos quitar ese mérito. De decir, pues ahí van 50, van 100, lo que tú quieras. Pero tratar de hacer un evento de esa magnitud para que acuda raza y que puedan aportar de esa manera. O sea, la neta que son muy pocos contados y uno eres tú.
0: Pues es que hay una causa noble que es lo principal, deja tú. A mí me tocó, pero el que hubiera querido arrebatar esa bendición lo hubiera hecho. O sea, si no hubiera sido yo, me hubieran ganado. Y prefiero ser yo el que apechugue ahí la bendición de poder ayudar. Porque cuando das, más recibes, pues. Claro. Y literal, así es, literal. Sí. Es la enseñanza de vida, ¿no? Entonces,
2: qué vas a recibir, pero te van a dar.
0: No, es que ¿sabes qué es lo que recibes? ¿Cuál es la garantía? Que no te va a faltar nada nunca.
2: Así es. De todo un poquito.
0: De todo te va a llegar por donde menos piensas, pero te va a llegar. Si tú das, vas a recibir.
2: Mira, como yo siempre he dicho, o sea, aquí lo importante es que nos presten salud nomás para seguir haciendo nuestras tonterías.
0: Exactamente.
2: O sea, buenas tienen que ser, obviamente, ¿no?
0: Sí, claro, pero sí tiene mucho que ver.
2: Ya si no tienes salud, no sé.
0: No puedes hacer nada.
2: No,
0: bien. Sí, de entrada la salud es por default, pues, ¿no? Es como ir a cantar, pues, el micrófono. O tu voz, más bien. Porque ni siquiera ocupas el micrófono. Y igual puedes estar sin guitarra y puedes cantar a capela, pero que no tenga salud, ya valiste, porque si te fregaste la garganta. Thank you, bye.
2: Sí, gracias, que te vaya muy bien.
0: Sí, sigo participando.
2: Vamos con el siguiente número telefónico. No, me dejó anonadado. No porque no sepa, pero la Raquel que ya canté. Así como ya hice el examen y me saqué 10.
0: Ella vino a lo seguro.
2: Tranquila, güey.
0: Ella vino a lo seguro.
2: Yo me preparé para grabar ni nada.
0: Ahorita la vamos a volver a cantar un pedacito.
2: ¿Verdad que sí?
0: Para que salga.
2: 11:57, señores y señores. Ya casi decimos muy, pero muy buenas tardes. ¿Qué les parece si vamos a la pausa y regresamos para entrar a la segunda hora? La segunda hora de aquí de Surrocola al aire.
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7: La senadora Lorena Valle se pronunció por un Sonora que continúe defendiendo los derechos de las mujeres y las niñas, la igualdad sustantiva y el acceso de todas a una vida libre de violencia, porque es tiempo de mujeres, durante su informe de trabajo legislativo que rindió este sábado desde la Arena Sonora. La Fiscalía de Justicia de Sonora informó que en Agua Prieta, tras varias horas de labores de negociación e intervención coordinada, elementos de la Agencia Ministerial de Investigación Criminal participaron en el rescate con vida de una mujer que se encontraba privada de la libertad por su pareja sentimental. El gobierno de Michoacán investiga al diputado del PT, Baltasar Gaona García, presidente de la mesa directiva del Congreso local, luego de que una banda interpretara el narcocorrido, se les peló Baltasar en el salón de pleno del Palacio Legislativo. Las autoridades autoridades estatales revisan las circunstancias en las que ocurrió el hecho, que según el propio legislador fue una decisión de la agrupación musical como muestra de agradecimiento hacia él. Consulta esta y otra información en www.nuestrasnoticiasonora.com. Soy Cheryl García y continuamos con esta y más información en unos momentos más en Nuestras Noticias Radiorama Sonora con Oralia Costa.
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2: ¡Vámonos! Ahora sí, 12. Muy buenas tardes. Raquel, muy bien.
1: Dime.
2: Se escuchaba muy bien tu voz. ¿Hace qué tanto?
1: ¿Cómo sabes?
2: Espérate, es que yo pensé que estaban ensayando. Pero oye, traje las aguas y me vine para acá y traje las cheves, la carta blanca.
1: ¡Ah, caray! ¿Y esas dónde están?
2: Y yo llegué y ahora sí empieza Raquel. Ya terminé, mijito. Yo ya me desocupé.
0: Ella lo que vino.
2: Yo ya me desocupé.
1: Así son las cosas.
2: No, lo que son las cosas. Ahí va la canción.
1: ¡Ah,
2: ya!
0: Vamos a cantarla para que se le quite.
2: Oye, pero muy bien. ¿Hace que tanto tiempo no cantaba, Raquel? Así en forma.
1: En público.
2: No, deja tú. Bueno, en tu casa cantabas, yo supongo, ¿no?
1: Sí, a veces ensayo.
2: Pero así en público, ya que te presentabas así con más de 1,500 personas. ¡Yau! Ya bastante, ¿no?
1: Casi desde que entré con ustedes.
2: Sí. Ahí era, nosotros fuimos los culpables que le cortamos el camino.
1: Gracias, papá, por la gana. No es cierto.
2: El cantante, pues, estuviera ya llenando estadios. Ah, no, pues, aquí está. Pues,
1: saludos.
0: Saludos a sus fans.
2: Bueno, seguimos con la bohemia y recordándoles que este próximo miércoles a partir de las 8 de la noche, ahí en ese gran lugar, restaurante bar Don Ignacio, en la pura esquina de Boulevard Hidalgo y
0: Garmendia.
2: Y Garmendia. ¿O es de Oaxaca, no?
0: Es Obregón y Garmendia.
2: Es Obregón. Enseguida de la Bar Hidalgo. No hay pierde, porque para la derecha no podemos decir nada ni para la izquierda. Pero bueno, en fin.
0: Fama, mejor cállate y vamos a cantar.
2: Vámonos con esta canción, 1973. ¿Es el toro que sabe?
0: Sí, señor. ¿Sí? Dice.

0: 173, mi plegaria, algo de César de Guatemala.
1: Totalmente. Ahí estamos. Oye, qué linda canción. ¿Corría el año de qué?
0: 1973.
1: Fíjate, yo ni nacía todavía.
0: No, todavía no. No tenía pensado mis papás ni de conocerse todavía. No, hombre, 3 años más y ya nacía mi carnal más grande.
1: No, hombre.
0: El Armando. 3 años más.
1: No, fíjate, yo sí ya tenía 2 años y medio, vamos a suponer, por ahí, 3. Algo así. Yo soy del 70, pues, finales.
0: Sí.
1: Al 73, ¿en qué mes sería? Cuando lo hicieron, ¿sabes?
0: Así es.
1: 2, 3 años tenía yo.
0: Oye, Lalo, esas canciones relativamente puede decir, ah, no, es que está en círculo, está bien fácil, y no, ¿verdad?
1: No, o sea, a ver, cántenlas.
0: Cántela,
1: el que diga eso, que la cante.
0: Ah, que la cante.
1: ¿Verdad? Lo espero el miércoles. Es más, lo retamos.
0: Lo retamos. El miércoles. Y si la canta y la toca muy bien, yo se la pongo.
1: Neta.
0: Ah, sí. No, yo se la pongo en la cerveza.
1: Ah, ya, pues, me había asustado, no. Yo.
0: Oye, estaban marcando ahí, 6621-438203.
1: Yo pensé, neta, yo pensé que le ibas a poner, pero la camiseta que vamos a rifar en el programa,
0: eso.
1: ¿Verdad?
0: Desde piano, los abuelo. Termos, oye, qué bonito.
1: Los termos.
0: Que regalas ese tipo de
1: llaveros, gorras,
0: souvenirs.
1: Todo.
0: Del piano del abuelo, ¿no?
1: Que se lleven un recuerdo lindo del programa y que vuelvan, por supuesto. Además de que canten con nosotros, de que disfruten a los invitados. Es que es todo un show. Es todo un espectáculo cada miércoles y la verdad es algo.
0: Fíjate, a lo mejor aunque se escuche que es una bohemia. Pero está bien organizado de pe a pa.
1: Totalmente.
0: O sea, no creas que, sí, pásale. No. Hay previo que pasan las canciones con ustedes, con los músicos, y luego que citan al próximo cantante, ensayan, obviamente, Total. Todo lo que van a decir. El tropiezo cuando se cayeron, está todo ensayado. Todo
1: está ensayado. Hasta los errores de los músicos están ensayados.
0: Así es.
1: Oye, y además, bueno, queremos además invitarles, pues que usted ya puede ir reservando en el teléfono 6621-149065 para este próximo miércoles, donde va a estar acompañándonos Fernanda del Toro.
0: Fíjate.
1: Con un increíble repertorio, Faba. No manches.
0: Todos los toros van a estar ahí, supongo, ¿no?
1: Todo el mundo va a estar ahí.

0: Así nomás, oh, así bolé. Nomás. Márcale, papá.
1: Y pasa la charola caliente para acá y con esa. 12:06 de la tarde. Qué bueno que se están comunicando con nosotros y nos están mandando mensajes. Aquí tengo un mensaje. Y me dicen la señora Marta Aguilar, qué bonito ese tipo de canciones. Saludo para Lado Ballesteros, que si hay un cover.
0: ¿Cuál?
1: Que si hay cover.
0: Hay un cover, sí, hay un cover y un número de reservación. El cover, ¿puedo decir la cantidad?
1: Tú puedes decir lo que tú quieras, más me podría dormir y te quedas con el programa si
0: quieres. Santo padre, tócalo, señor. 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
1: ¿Qué serán? ¿50, 60 personas?
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1: 60 personas. Entonces, sentaditas y totalmente refrigerado.
0: Y súper bien atendido.
1: Sí, ahí claro por el restaurante. Sí.
0: Es una comida riquísima.
1: La bohemia muy bonita.
0: La bebida, la bohemia, la comida, todo usted va a ir a disfrutar como Dios manda, con profesionales de la bohemia.
1: Marta Aguilar, la misma persona, dice que si pueden cantar Reloj.

0: Ahí la espero este miércoles. No le haga loco y vaya para allá. Así que los vamos a esperar. Allá le termino la canción. Si usted reserva de una vez, le vamos a dar un descuento. Y bueno,
1: número 3.
0: Va a participar. Usted tiene derecho, al reservar, tiene derecho a participar en esas rifas que hacemos ahí durante la noche. Y la verdad, va a pasar una noche increíble, inolvidable, espléndida y de muy buen gusto con la música.
1: Mariel se está reportando también, qué bonitas canciones, que sí, qué ofensa, dice. Es que se habla algo de José Alfredo Jiménez.
0: ¿Cómo cuál?
1: No, así
0: que la pida cantando. Tú dime una.
1: Dejó así libre.
0: Santo padre, ¿alguna canción de José Alfredo? Pues no sé, la que ustedes quieran, por ejemplo...

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1: Y en fin, así como esa, pues muchos. Esa de la de ella, ¿cómo va? ¿Cómo es?
2: No, a ver, déjame.
1: Ya le puse play, pero no sé cómo.
2: Bueno, está en YouTube. Es que busqué qué canción.
1: Ah, ok, pedo, pues. Ok. Ponme la letra, pues, y la hacemos ver, de volada.
2: A ver.
1: Hay muchas buscando canciones que usted puede ir pidiendo y, bueno, se las vamos a ir complaciendo. Obviamente aquí en la radio, en el 101.1 @FM, cada
2: me
1: lunes.
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1: Parranchero.
2: ¡Ay, ay!
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1: ¡Ya me dio sed, loco!
2: ¡Ay, ay, ay! Ya no, no quiso escucharme.
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2: Chaparrita hermosa, ay, bonita.
1: ¡Ay, ay, ay!
2: ¿Dónde andas? Oye, qué bonita bohemia estamos armando aquí y apenas son las 12:10, fíjate.
1: Fíjate, y es, ya es legal.
2: Ya es legal.
1: Ahora legal. Brincando a las 12 y ya son las 12:10.
3: Ya ocupamos efectos de sonido. Muy bien.
1: Fíjate. ¿Qué sed?
2: Ay, nomás. Oye, 12:10, vámonos a la pausa, mi querida Raquel. Nos vamos a poner de acuerdo con qué canciones vamos a seguir, porque todavía nos cuelga hasta la una.
1: Sí,
2: ¿o
1: vaya,
2: hasta qué horas?
1: A la hora que quieran.
2: O de todavía que nos sigan.
1: Que vayan pidiendo, que vayan pidiendo. ¿A qué teléfono?
2: Que me las pidan al 6621-438203, número de WhatsApp. O si no, si quieren escuchar la voz tan angelical de mi querida amiga y la mera mera petatera, la próxima gerente operativa, por supuesto, aquí Raquel Arbizu, es 6626-388706. Vamos a la pausa y regresamos inmediatamente aquí en Su Rocola al Aire.
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5: La senadora Lorena Valle se pronunció por un Sonora que continúe defendiendo los derechos de las mujeres y las niñas, la igualdad sustantiva y el acceso de todas a una vida libre de violencia, porque es tiempo de mujeres, durante su informe de trabajo legislativo que rindió este sábado desde la Arena Sonora. La Fiscalía de Justicia de Sonora informó que en Agua Prieta, tras varias horas de labores de negociación e intervención coordinada, elementos de la Agencia Ministerial de Investigación Criminal participaron en el rescate con vida de una mujer que se encontraba privada de la libertad por su pareja sentimental. El gobierno de Michoacán investiga al diputado del PT, Baltasar Gaona García, presidente de la mesa directiva del Congreso local, luego de que una banda interpretara el narcocorrido Se les peló Baltasar en el salón de pleno del Palacio Legislativo. Las autoridades estatales revisan las circunstancias en las que ocurrió el hecho, que según el propio legislador, fue una decisión de la agrupación musical como muestra de agradecimiento hacia él. Consulta esta y otra información en www.nuestrasnoticiasonora.com. Soy Cheryl García y continuamos con esta y más información en unos momentos más en nuestras noticias Radiorama Sonora con Oralia Costa.
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0: 9:15, mi gente, ya estamos de regreso. Tu espacio de la Rocola al aire en este bonito día. Lunesito, no iniciando la semana, el lunes 15 de junio, quincena. Ahorita me escuché, quincenita, ya mucha raza ya le pagaron.
1: No, hombre, cállate.
0: Ok. Pero, ay, no se escucha este.
2: Está, la tiene falso. Está como teniendo falso, cambia el otro.
0: Ah, tú ves. Okay. Hablando de falso, ven.
1: Aquí está, ahí está el otro micrófono. Y ese ya lo vamos a quitar, déjame llevarlo.
0: Oye, otra vez, repito todo, ¿no? A ver, mete el fondo otra vez y entramos. 3, 2. Ya estamos de regreso, mi gente, a tu espacio de la Rocola al aire, siendo las 12.
2: Cero con... falso.
0: Siendo las 12:16 en este día lunes 15 de junio. Ya sé, si es neta, sí lo estoy repitiendo todo porque ya lo traía ensayado.
2: Ya pues. sé.
0: Quincena, un fuerte saludo para toda la raza que se ha estado reportando el 6621-438203. Y ya nos encontramos en presencia, como lo veníamos diciendo, nuestro amigo Lalo Ballesteros, que nos está platicando, como todos los lunes, esperemos que de aquí a muchísimo tiempo más, lo que está haciendo allá por rumbo del Bar Don Ignacio, del restaurante Bar Don Ignacio, en el centro de la ciudad, en el centro histórico de la ciudad de Hermosillo, Sonora, Obregón y Garmendia.
3: Así es.
0: Ahí es donde estamos presenciando las noches bohemias, los miércoles bohemios, con nuestro amigo Lalo Ballesteros. Mi Lalo, ¿cómo te está oyendo estos últimos miércoles?
3: Súper bien, bro. Como desde que tú llegaste nos diste la buena suerte, ¿no? Se empieza a llenar ahí desde que fue el Rocco al programa a cantar. Y la verdad que nada, pues es que siempre es un agasajo escuchar a cada invitado los miércoles. Y bueno, esto es cada miércoles a las 8 de la noche, precisamente ahí en el restaurante Don Ignacio, con la bohemia desde el piano del abuelo.
0: Y este miércoles van a tener una gran invitada. Platícanos, mi querido Lalo.
3: Pues la Fer del Toro, nada más y nada menos. Fer del Toro, Fernanda Heredia del Toro es ella. Es hermana de Carol Heredia, que estuvo Carolina Heredia, que estuvo en la
0: academia, ¿no?
3: En la última generación de la academia, que ganó el segundo lugar.
0: Muy buena la morra.
3: Pues esta, la Fernanda, su hermana, canta increíblemente igual que la Carol, y la verdad ya ha estado en el programa algunas veces con nosotros, la Fernanda, y va a estar de nueva cuenta el próximo miércoles haciendo un espectáculo con su voz, porque tiene una voz privilegiada, como tú comprenderás.
0: Lo que alcanzamos a escuchar, la invitación también va para que siga las redes sociales desde el piano del abuelo, así búscalo en Facebook, Instagram, TikTok, en todas las redes, hasta en OnlyFans lo encuentras a mi querido Lalo.
3: En todos lados.
0: Yo vi una foto ahí con la pura guitarra encima, que se le imagina. Oye, pero sí búscalos en redes sociales. Lo que alcanzamos a ver en las historias de Facebook e Instagram con nuestra amiga Fernanda, ¿verdad? Exacto. Fernanda del Toro. Pues una voz bien fregona. Y se nota que la canción que seleccionaron para la pura historia de por sí era muy buena. Así han de ser todas, ¿no?
3: Sí, la verdad que sí. Canta increíble esta niña y tiene mucho talento y tiene un carisma muy especial, un corazón muy lindo que nos enseña, que nos muestra y que nos da, que nos regala esa sensibilidad que trae ella en su corazón a través de la voz, ¿no? A través de la voz cantada.
0: Así que no podemos faltar, mi gente, próximo miércoles a partir de las 8 de la noche, para que apartes tu mesa, como ya lo hemos dicho en repetidas ocasiones. Cuélgate la medallita ahí, lleva a tu mamá, a tu papá. Bueno, que ahora es el mes del padre.
3: Además,
0: sí, hay que festejarlo, sí.
1: Nada,
0: no hay ni un chicle. Entonces, mejor sácatela y
1: ¿para
0: bueno,
1: qué?
0: Después del show. Después del show te la sacas. Pero por lo pronto, sácate una estrella ahí y cuélgatela para que lleves a tu papá, a tu mamá, a tu familia, a tu hermana, a tu hermano, novia. Bueno, a quien tú quieras. Últimamente a mí, ¿qué me importa? Me viene enojado ya,
1: ¿no? Sí, es más, no lleves a nadie acá. Vete tú solo. Aprovecha y vive la vida, porque en este momento... Ay, la música...
0: Ándale ahí de fondo.
3: Sí. Bien melancólico. Sí,
0: no sabemos si cuánto tiempo. Sí,
2: vas
0: no?
2: a empezar otra vez sí, con tus reflexiones. Sí, basta, Faba, basta.
1: En este momento. Acá. En este
0: ahí
1: momento.
0: No hay que de este...
2: No le muevan al Faba. Por favor.
0: Las señales que da el cuerpo, hay que atenderlas.
1: ¡Ah! Mi nana.
2: Uno llega a cierta edad.
0: La presión alta, el azúcar.
2: Simón.
3: Mejor ponte a cantar, Rocco. Mejor cántanos una rola. Ya cantamos todos.
0: A ver, ¿qué podemos sacar? Fíjate, así para los papás. Cosa,
3: algo para los papás.
1: La Raquel ya cantó, güey, también.
0: ¿A poco, Raquel?
1: Y en vivo cantó.
0: Inga tu roña.
1: Y yo soy estúpido, no pude grabar,
3: güey. Ahorita la vamos a volver a
0: cantar. Fiel representante y única integrante del grupo Aminci cantó.
1: Aminci, aquí está. Exactamente. Con nosotros.
0: Muy bien. Vamos, ahorita puedo escuchar la repetición.
3: Pero ahorita la vamos a volver a hacer cantar para que le grabe.
0: ¿Cómo no? Sí.
3: Y mientras tanto, decías una canción
1: del Día del Padre.
3: Del Día del Padre, ¿no?
0: Ándale, algo así, pues para el mes del padre, pues.
1: Una canción del papá.
3: Ya la tengo, ya la tengo. Ya la
0: para
3: tengo.
0: Que no te estés metiendo, no estés produciendo, por favor.
3: No, ya la tengo, ya la tengo. Mira, para que la canten aquí, aquí está.
1: ¿De nuevo?
3: Aquí está, para que la canten.
0: Está checando el Facebook, Lalo.
1: Sí.
0: No, estoy checando la historia, ¿cómo van?
3: Estoy buscando la letra. Aquí está, mira, cántenla.
1: ¿Cuál es?
0: Échale. Es la de este, si no tuvieras ido. Ah, chinga. A ver.
1: No sé cuál es.
0: Ah, cómo no, muy buena rola, güey. La simple, güey, clásica, güey.
1: No leo, güey.
0: No, yo tampoco me la sé. Aquí,
3: ¿Cómo empieza?
0: Es un buen tipo, mi viejo. A ver, cántala, güey.

0: Algo de Pierre, hombre, qué bárbaro.
1: No la, puedo cantar porque me da sentimiento. Es cierto, es que no me esté la tonada de esas partes.
2: Yo sí se me arrugó ahí la cosa, ¿no? Pero bueno, sí.
3: ¿Y ese que hace calor?
1: Ándale, no, ya es por el calor, güey.
2: No, es que esa rolita chale.
1: No, pues, esa rola es muy buena,
2: güey. Es fuerte.
1: Y de este...
2: hay otra así fuerte, pero para...
0: A ver, ¿cuál?
2: Por ejemplo, aquella que cantaste en el programa, aquella de...
1: Igual ¿y cómo es? Ah, ¿cómo no?
2: Échale.

0: porque ha robado un trozo de mi vida. Es un ladrón que me ha robado todo. Clásica rola, ¿no? Y las bailan mucho en los valses. Que veas, güey, cómo se mata el gusano.
1: Aplastándolo, encaramándote.
0: Oye, mi gente. Sí, repórtense el 6621-438203. Este es el día acá, pues la empezamos desde temprano y el lunes. Ya destapamos las primeras porque es buenos días. Bueno, ya tardes, bohemia, ¿no?
2: Ya es legal.
0: Ya es legal, ¿cierto? Ya son después de las 12, ya es legal. De este, pues de una vez, Faba, destapa.
1: Marta Aguilar se reportó con nosotros y le pidió reloj.
0: ¿A poco?
1: Sí, Marta nos
0: saluda. Buena rola, sí, ¿cómo no? Sí, nuestra amiga Marta, un fuerte saludo para ella. Y así como ella, pues repórtense toda la raza.
2: Pida canciones, ¿a qué número?
0: Al 6621-438203. 6621-438203.
2: Aquí van a estar el Rocco y el Faba complaciendo sus canciones de aquí hasta el miércoles que hagamos la bohemia.
0: ¿Cómo no?
2: Fácilmente, entonces, ay, sin parar, día y noche. Así que vamos a...
0: Gaturroña.
2: Ya de aquí nos vamos todos allá, don Ignacio.
0: Bohemiatón.
1: Destrozados.
0: Bohemiatón, sí. Se va a llamar.
2: Bohemiatón.
0: Oye, mira lo que de hecho ya has hecho, ¿no?
2: Ya lo decidimos, el bohemiatón. Tenemos uno. Hay que hacer el segundo, ¿verdad?
0: A ver, ¿cómo no?
2: Con la radio, ahorita lo vamos a organizar, verás.
0: ¿Qué fue? ¿Cuál fue la causa
2: la
0: de
2: causa
0: la anterior?
2: Este César, el niño César Córdoba, tenía un nervio, bueno, era un, ¿cómo se llama?
3: Era un tumorcito.
2: Un tumorcito, pero no era de los malos, era de los buenos, afortunadamente. Okay. Pero le estaba
0: afectaba la vista.
2: El sistema óptico. Y afortunadamente, pues ya, Cesarito ya cumplió sus 20.
0: ¡Ah, qué fregón!
2: No. Sí, ¿verdad? Lo agarramos desde los 11 años a ese niño, hijo de músico sin querer. Fíjate, no sabía yo que era, que su papá también era músico de un grupo norteño. Una linda persona, César, su papá, César Córdoba, del grupo Los Rivales de Sonora. Y bueno, Cesarito, un niño excelente en la escuela, Rocco y Faba. Un niño excelente, puros dieces en la escuela, tremendo pelotero, béisbol, y jonronero además, el morro. Bueno, un niño ejemplo de esos que no abundan, pues, ¿no?
1: Claro.
2: De allá de San Pedro, el niño, de San Pedro Gil Saucito, y al cual le mandamos un fuerte abrazo, un saludo si nos está escuchando, mi querido Cesarito. Ya es un cesarote, ¿no? Ya creció,
0: ¿no?
2: Y súper bien, afortunadamente. Hicimos muchos eventos, uno de ellos, como decíamos ahorita hace rato, esos eventos con causa, que lo hicimos ahí en esta Cabral con el Freddy. Y hicimos el bohemiatón desde, fueron que como 12 horas, una cosa así, no me acuerdo cuántas horas estuvimos. 12 horas estuvimos haciendo el programa ahí en vivo, del tremendo bohemiatón famoso.
0: Fíjate.
2: Hasta camisetas del bohemiatón hicimos.
1: Eso.
0: No, qué fregón, la neta. Y todo eso transmitido totalmente en vivo, ¿no? Por redes sociales y todo el tema.
2: Le ayudamos al niño con pues la gente, ¿no? Nos hizo el favor de apoyar la causa y juntamos ahí una cantidad para llevarlo a una radio. ¿Qué eran? Radio. En Monterrey.
3: Radioterapias
2: que le dieron. Y afortunadamente salió bien.
0: Perfecto.
2: Librado. Y quedó muy bien. Y ahí anda circulando por la vida, mi querido Cesarito. Le gusta la música norteña como el papá. Y canta bien. Toca el acordeón también.
0: ¿Qué?
2: No, súper guau. Wow, o sea. Y como decías tú, pues la garantía de lo que te queda a ti como persona que estás haciendo uno de tantos, porque éramos un chorro de gente ahí haciendo esto. Andaba también mi compadre Luis Carlos Monroy de Tres de Copas ahí apoyando la causa, pues el Tiki, el Rito, el Cachi, el Beto, toda la Sagrada Familia, mi tocayo Lalo Chávez, que en paz descanse también como el Cachi. Y mucha gente que estuvo haciendo música con ellos, ¿no? Junto con la causa, junto con
0: claro.
2: Todos ahí, bien padre, la verdad. Y siempre hacemos esto, pues ya saben.
0: Y un relevo ahí de talentos, ¿no? Porque llegaban cantantes, aventaban una hora y media, dos y
2: media hora cada quien.
0: Y vámonos, otro y otro y otro, ¿no?
2: Fueron 20 participantes diferentes, porque fueron, sí, media hora cada quien y fueron 10 horas. 20 participantes diferentes. Y de una manera, ¿cómo se dice? Pues desinteresada, fueron a aportar su talento y a seguir apoyando. Y llame y aporte, y ¿cómo se dice? Súmele ahí en la cuenta número fulano, que era la cuenta de ellos, ¿no? Del Cesarito, y con eso pudimos alcanzar la meta de que se lo llevaran a Monterrey. Estuvo ya como un mes.
1: Órale.
2: Para hacerle todo lo de la radioterapia y volvió, gracias a Dios, con resultados muy positivos. Y tantos que ya anda el chamaco, muy bien.
0: Qué fregón, qué bueno.
2: Muy padre.
0: Sí, sí, sí, son las de las cosas que hace uno con los dones y talentos que uno le da a Dios, ¿no? O sea, la cosa es hacer bien, pues.
2: Es un agradecimiento nada más.
0: Porque luego se regresa.
2: Sí,
0: luego se regresa.
2: Es lo que hablamos.
0: Exactamente.
2: Todo lo que das, sea bueno o sea malo, se devuelve. Así que aguas con lo que das.
0: El Fava está encantado con lo que se le ha regresado en la vida. Sí. Todo se le va.
1: He dado muy bien.
0: Exactamente.
1: He dado muy bien.
0: Y te has regresado. Sí, regresado
2: muy bien. Además, pues tienen una hermosa familia los dos. Entonces, lo que uno hace y da es lo que se devuelve siempre, por ley. Lo que des, se te devuelve.
1: Hay unos prestamistas que, bueno, ¡dos! ¡Venga! ¡Señores!
2: ¡Seguimos con la música! Mal.
1: ¡Vámonos a la pausa y regresamos inmediatamente!
0: ¡Pobrecito!
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1: En Arroba FM son las 12:30.
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0: paranoica, no sé.
1: Señoras y señores, 12:34, ya aquí en su rocola al aire en @101.1, seguimos con la bohemia y seguimos con la charla. Ahorita vamos a abrir los micrófonos para esto. ¿Qué más?
0: Mi primo, fíjate.
1: Wey. Pues me prestó también.
0: ¡Ándale! Claro que me prestó, y entonces tierrita volada. ¿Quién te haga?
2: Saca el pagaré.
1: Saca el pagaré.
0: Hijo de la fregada.
1: No, qué feo, güey, que seas así, güey. Y no, tú eres no, abogado también.
3: Por eso nadie te quiere.
0: No, sí, sí, sí, eres bien. Luego te tira la piedra y esconde la mano.
1: Así es.
0: Ándale. Mi gente, 12:35, seguimos recibiendo tus mensajes al 6621-438203 para que pidas tus rolitas en este día lunes bohemio.
3: Totalmente.
0: Para que la semana se haga más corta. Yo siempre decía cuando era así bohemio también. Cuando era hace 2 meses, ¿no? De este.
3: Ayer.
0: Decía que hay que empezar a tomar desde el lunes para que la semana se haga más chiquita, pues.
1: Ah, sí. Y todo eso empieza chiquito también igual.
0: Todo.
1: Todo. Todo.
0: Y el hígado graso.
1: Y luego más cuando sea en invierno.
0: Entonces tomaba uno el lunes, amanecía crudo el martes, no chambeabas, empezabas el miércoles, jueves y ya era viernes.
1: Y era viernes, bendito Traca. Dios.
0: No.
1: Pero mira, ahí están las consecuencias, velo.
0: Ahí está, entonces, hígado graso.
1: Parece compañero de Lalo, este vato.
3: ¡Hombre! ¡No, hombre! ¡Pasa raza!
0: Todo, güey.
3: Oye,
0: todo,
3: mira sus canciones, ¿a qué número?
1: ¿Qué te parece si la pides al 6621-438203? Así como mi querida Marta, y ahorita, mira, te pidió una canción también. Ah, ya dejó. Alfredo Jiménez y ya.
3: Ya estamos de José.
0: Oye, ¿sabes? Deberíamos de hacer a la próxima bohemia que hagamos con mi amigo Lalo Ballesteros, Lalo. ¿Qué te parece si hacemos un especial de las rolas, de las buenas rolas, ¿no? Desde antaño, las buenas baladas, tipo Emanuel, Camilo, todas esas rolitas, pero las que se han transportado a por el mes del padre, ¿no? A ritmos norteñones. Por ejemplo, la de, que una muy buena, la de Emanuel. No te salgas de mis brazos.
1: Ah, sí, que le hicieron cumbia.
0: No, le hicieron norteñita, está muy bien. La neta escucha muy padre con acordeón, güey.
3: No te salgas de mis brazos.
0: Exactamente.
3: Esa.
0: Sigue echada ahí en la hierba. ¿Cómo va la letra esa? Quiero recorrer despacio.
1: Sin fuerza.
0: No, ya te chilla. ¿Cómo se llama esa canción?
3: 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Y en tus ojos brillen las estrellas.
1: Pero esa canción es más vieja.
3: En tu espalda.
0: ¿No es de Manuel?
3: Sí. No. Sí que no. Es más vieja.

0: sepa.
1: Ahí va, así se llama. No nos iremos con el alma
2: y con el cuerpo con olor a hierba.
3: Con olor a hierba, hierba
2: se movía.
3: Venga, tu roña.
2: Esa es otra.
3: Fíjate qué curiosa la rolita esa, la historia que platica, ¿no? Que este vato la agarra, se le lleva al monte, tracas. Y se levantó con olor a hierba la mujer.
1: Fíjate. Es este.
2: Desde entonces somos como 14.
3: Ándale.
1: También, como hay situaciones, ahorita que nuestros amigos que nos están escuchando.
3: ¿Qué traigo?
2: ¿Se acordó que
3: está perrado?
2: Le atiné, güey. Le atiné.
1: Ay, espérate. No, hay momentos con esa canción que uno se entrega pues a la pareja, pues se Exacto. entrega y haces todo lo que tú quieras por ella y le pagan mal a pareja.
3: Exactamente.
1: Le pagan mal a pareja.
3: O sea, te quiere pagar todos los muebles posibles, ¿no?
1: Todos. Por eso podemos tocar esa canción de los Freddy's, El primer tonto.
3: Ah, muy buena rola.
1: Dedicada para
3: mí. Ah, no. No, es de John Sebastian. ¿Qué no es esa canción?
2: Y luego lo tienen los Freddy, pues.
1: Es que la compuso el
3: John Sebastian, sí.
2: ¿Cómo empieza?
1: John Sebastian. ¿Qué no te

0: Ahí quedamos, el primer tonto para Víctor.
1: ¿Quién sería el primer tonto? ¡Qué barbaridad!
0: ¡No, muchos!
2: O sea, no, al vato no le interesaba cuántos habrán sido.
0: Pero él quiere ser el primero. Por eso vuelve. El amor es lo más importante, güey. Sea lo que te diga tu familia, güey. La decisión que tú tomes es lo más importante.
2: El mundo gira por amor. El mundo gira por amor.
1: No. ¡Qué profundo andan ahora!
2: Sí, no, es que desde que hablé de la Biblia yo. Oye... Algo te iba a decir y se me fue el pinche rollo. A ver, ¿qué te iba a decir?
1: Yo tengo un amigo que decía, el amor como venga, el sexo qué importa.
0: Sí es totalmente.
2: El sexo se refiere al hombre-mujer, pues que el sexo qué importa.
0: No importa si es hombre-perro lo
1: Oye,
0: que
1: tú quieras. Oye, ¿en qué año le pasaría a este vato el compositor? ¿Es de Sebastián?
0: Era de Joan Sebastián, esa canción. Pero se la dio a Fernando Freddy. Tapia, a los Freddys, y pues de ahí para real.
2: Estoy inventando cosas, estás escuchando al Fernando, tal loco, güey, no la robamos.
0: No, sí es cierto, es cierto.

0: Oye, todo el mundo andas embarrando ahora el lunes.
1: ¿Por qué, güey? Qué feo eres, güey. Está bien que no te hayan pagado, pero te van a pagar, güey.
2: Se me descansó de más ayer domingo.
0: Sí, no, es que yo creo que le hicieron bullying en su casa ayer, güey.
3: ¿Será?
0: O sea, que no, levántate, huevón, y que deja de estar viendo la tele.
1: ¡Ponte a cocinar!
0: Sí, llegó muy filoso ahora, pues, embarrando a todo el mundo.
1: Filoso. Ayer me compré una hamburguesa muy deliciosa.
0: Pues luego es como la gente, ¿no? O sea... Cuando uno ocupa de la raza, o sea, andan, güey, préstame un billete, güey.
1: Ah, claro.
0: Haz el paro. Y luego lo meten al bote y lo. Qué bueno que lo metieron.
1: Ah, por sí, es cierto. Ay, claro. Pues te lo puse para agarrar ahí para pendiente, güey. No, raza, no, pinche wey. Raza. Oye, Raquel, después del siguiente bloque.
0: ¿Cuánto dinero le debes tú a él?
1: ¿Cuánto le debes a Enrique? No. te vienes para acá para hacer la canción y poderte grabar. 12:41, vámonos a la última pausa y vamos a regresar aquí en su Rocola al aire.
4: ¿Cuánto le debes? 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
11: En Arroba FM son las 12:43.
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0: 3 de la tarde, ya casi la recta final. Muchísimas gracias por estarse comunicando con nosotros y por estar al pendiente de nuestro amigo Lalo Ballester. Ven todos los días para tener esas llamadas como, como está ahorita, güey. Porque no, casi no nos llama nadie.
1: Te levanto el rating.
0: Sí, por favor, güey. No, oye, Raquel, vente para acá, Raquel. Ya casi nos despedimos, vente.
2: Para despedir el programa.
1: Esto la Raquel va a cantar, échale. Sí. Todos le vamos a hacer el coro, ¿eh?
2: Ándale, ándale, jálate, jálate, jálate.
1: Raquel y su coro, Ruiseñor.
0: Ruiseñor. Más señor que Ruiz.
2: Sí, en este. Esta rolita que nos graben ahí, Faba, pues te
0: bueno, si la va a grabar,
2: pero
0: wey.
2: También vas a cantar, no te
0: molestes. No, no, no, pues si te. Tiene que cantar la. Lo hizo muy bien la Raquel ahorita. A ver, dale.
1: La de, este, la de BTS, esta la última.
3: A la de Swift, la
0: dale, la misma. Ah, bueno, si traes otra, pues órale.
3: No sé cuál es.
4: Estás Faba, ay, o sea, otra, qué tal.
0: Mira. Vete pensando otra, sí. Pero dale la misma para poderte grabar y grabarte dos canciones.
1: Así. Ciertamente, ciertamente.
3: Dale.
1: No, pues tú dime, a ver, ahí vamos a pensar.
0: Esa misma. A la vez. Esa misma, güey. La de Selena. La de Selena, esa misma, sí, para grabar.
4: No, pues la de esta clásica de perdida, la de. La que canta con Alejandro Fernández, la muchacha esta, la Cristina Aguilera, ¿eh?
0: Sí.
3: ¿Cuál de
0: la orejona, pues Cristina Aguilera.
4: Cristina Aguilera puede ser, güey. La que canta en español.
3: Uy.
0: Pero ponla allí, güey.
3: No me acuerdo.
0: Pero mientras canta esa de Selena para grabarte,
3: okay,
0: dale.
3: Dale.

0: directamente de la OTI 1978.
1: Ya. Oye, y que yo cuando cantaba la Raquel el coro así, apretaba la manita, ya, ya dile Raquel de una vez, güey, decláratele ya, güey.
0: Ay,
1: ya,
0: cabrón,
1: sí,
0: ya. Más bien.
2: Suelta, suelta.
1: Está escuchando mi apava.
0: No, muy bien, mi querida Raquel, 12:47, ya sabemos que todos los lunes es la bohemia, así que te tienes que venir preparado con unas dos o tres canciones.
3: Le voy a mandar a ver cuáles.
0: Sí, ahí nomás. Así que nosotros ya no tenemos que estar despidiendo, muchísimas gracias. Es lunes, está comenzando la semana, es quincena, no lo andes gastando como gente estúpida.
1: Exactamente.
0: Y no esté pidiendo prestado. No,
2: guarde para el miércoles.
1: Y guarde, hasta que lo que iba a decir, guarde pues este parte de la quincena para que pueda disfrutar de una, mira, todos los juegos te vas a subir el próximo miércoles. Vas a comer rico. Vas a beber rico también, porque obviamente hay bebidas alcohólicas, cerveza, tragos, todo este tema, pero es un bar abierto al público familiar. O sea, si es restaurante bar, puedes ir con menores de edad, hijos, o sea, todo el kit. Vas a escuchar muy buena música. Vas a apoyar talento hermosillense y talento del mundo, obviamente, pero pues hermosillense al fin, ¿no?
0: Así es.
1: Obviamente apoyar la bohemia, la música bonita, la música bien tocada, bien cantada. Y pues obviamente para que nuestro amigo Lalo pueda continuar haciéndolo, pues, ¿no?
4: Esa es la idea, ¿no? Y sobre todo lo que decías de apoyar el talento local, ¿no? Ahorita que estamos en esa fase, y igual de repente podemos tener sorpresas, ¿no? De llevar ahí artistas del país o de fuera del país. El tema es que usted se va y se pase una noche a gusto, padre, en familia, con sus amigos, con sus compadres, con lo que usted quiera, y la pase a todo dar en esa bohemia cada miércoles allá en el restaurante Don Ignacio, 8:00 p.m.
1: Y aprovechar que este mes de junio es mes de los papás, así que pues llévatelos para allá en miércolitos, a gusto, tranquilo, inicia la semana, de ahí te la sigues, jueves, viernes, sábado y el domingo, tracas, Día del Padre, carnita asada,
0: solo,
1: pastel, todo el
0: kit. Que te vayas solo como papá, como te mereces irte. Tú.
5: Es que como nunca lo invitan, pues le da sentimiento, ¿no?
1: Sí, sí. ¿Qué preferirías tú, güey? Así tú como papá, que llegara el gordito, un pastel... La niña con acá...
0: La pinta de la Santa María.
1: Peste, tu esposa, toda tu familia acá. O que te dijeran, mijito, ahí te van 5,000 pesos, agástatelo en lo que quieras. A partir de las 11 de la mañana no me hables, no me busques y nos vemos el lunes.
0: No pueden ser 7.
1: Son 2 de
5: gasolina. No te pongas exigente.
1: Oye, son 2 de gasolina de aquí a San Carlos. La muchacha 3,500.
0: Sí, pues no, no más carnada. Pues mejor no me quedo en la casa. 12:50.
1: O le pides prestado.
0: O le pides prestado. O sea que no iba a salir. Va a salir, tiene que salir. Ya nos vamos. Muchísimas gracias.
4: Tócalos a los dos.
0: No.
4: Oye, lo vamos a esperar. Por eso nadie los quiere, güey. Sí, por eso nadie los quiere. Lo vamos a esperar el miércoles para empezar.
1: Por eso no
4: nos patrocinan.
0: Para ni modo.
4: Para
0: ni
4: empezar
0: modo.
4: A festejar el Día del Padre, toda la semana que sale el Día del Padre.
0: Sí,
4: ya desde ahorita.
0: Sí,
4: ¿verdad? Por no supuesto. Lo merecemos, muchachos.
0: Lo merecemos.
4: Y el lunes.
1: No quería dejar solo el día. No,
0: y el lunes. Así en cuanto sean las 11:59, 12, se acabó
4: el Día del Padre.
0: Se acabó.
4: Y empieza el Baggy Fest.
0: Ni modo. Bueno, ahí vamos a estar el miércoles. ¿Sale?
4: Totalmente,
0: vamos a estar el miércoles. Y Raquel. También, te preparo dos canciones que vamos a ir el miércoles.
4: ¿Vas a cantar el miércoles?
0: Vas a cantar el miércoles y llevas unos 500 pesos.
1: ¡Oh, que la chica! ¿Cómo me voy a poner a cantar?
0: ¡Ay, qué pedo va a decir!
4: ¿De qué se trata?
0: 12:51, muchísimas gracias, Lalo. Gracias a cada uno de ustedes por haber reportado. Raquel y Rocco, nos vemos mañana.
1: ¿Mañana
0: te van a pagar o ahorita? ¿Qué te dijo Adrián?
1: Con el favor de Dios, de este, yo creo que ya en diciembre. No sabes tú, está pensando a futuro, pues. Está diciendo, si se lo doy ahorita, se lo va a gastar.
0: Es que no sabe
1: hace
0: tu
1: calor,
0: nueva etapa, güey.
1: Exactamente.
0: No sabe tu nueva etapa. Ya sabes que te entrega dinero y todo, te lo gastas en mujeres. Y
1: en
0: bueno,
1: alcohol.
0: En alcohol y todo eso. Bueno, ¡vámonos! Muchísimas gracias.
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0: Y ahí acabas de escuchar este tema de Drop Dead de Olivia Rodrigo a través de @FM101.1.
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0: Así es, bienvenidos todos. Me da gusto el día de hoy poderlos saludar a través de @FM en este lunes. Inicio de semana, quincena, ya sonó la notificación del banco. espero que sí. Si no, si eres jefe y no le has pagado a tus empleados, órale, es lo primero que se debe. Así, no hay cosa más bonita que uno pueda sentir que despertarse en la mañana de quincena con la notificación de que acabas de recibir la nómina. ¿A poco no? Es la 1:10, te voy a estar acompañando hasta las 2:45 de la tarde y pues te invito a que te quedes conmigo disfrutando de buena música, ya sabes, esas canciones que te transportan a otras épocas, que te recuerdan a tus mejores amigos de la secundaria y que muy probablemente pues también te hace recordar tu primer amor, ¿por qué no? Tus fiestas. Así que si traes ganas de conectar y traes tiempo todavía de... pues poder disfrutar de esta música, pues me gusta mucho compartir con ustedes. Espero me permita ser tu compañía y si no, pues ya habrá una estación más donde conectes. Porque para todos hay gustos, ¿a poco no? Vamos a iniciar entonces con algo de Electronic Dance Music, EDM. La canción se llama Feel So Close, es del señor Calvin Harris.

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definitivamente, esta es una de las canciones que me encanta escuchar a todo volumen. Y hay algo muy curioso que platicarles de esta canción, porque cuando Katy Perry lanzó Roar en el 2013, mucha gente pues la tomó como una canción de empoderamiento después de una ruptura, ¿no? Pero ella misma ha explicado que pues en realidad hablaba de poder recuperar tu propia voz. No necesariamente contra alguien más, sino contra esos momentos en los que dudas de ti, que te haces pequeño o que te quedas callado cuando deberías decir lo que piensas. Y creo que por eso conectó con tanta gente, porque todos hemos tenido esa etapa donde sentimos que estamos jugando en modo silencioso y de pronto pasa algo que nos obliga a decir, ¿sabes qué? Hasta aquí. Y ese momento donde pues recuperas tu confianza, donde vuelves a poder creer en ti y donde dejas de pedir permiso para ser quien eres. Y eso realmente es algo maravilloso. Y hablando justamente de esa fuerza interior, la siguiente canción pues lleva esa idea todavía más lejos, porque si Roar es encontrar tu propia voz, lo que viene es descubrir que eres más fuerte de lo que pensabas después de una caída. Así que súbele el volumen, porque aquí en el break llega algo de Kelly Clarkson, esta canción que se llama Stronger, una canción inspirada en una frase que seguramente has escuchado alguna vez: lo que no te mata te hace más fuerte. 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

Una de la tarde ya con 29 minutos. Vamos a despedir este bloque musical al ritmo de Ray. Esto se llama Where's My Husband. Los invito a que pidan su canción favorita a través del WhatsApp 6621-43-8203. Estás escuchando El Break a través de @FM. Yo soy Lalo y te acompaño hasta las 2:45 de la tarde.

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1: Llegamos al número 2 con Chosen Texas. Ella es Ella Langley. Este tema se ha convertido en uno de los fenómenos de música country moderno, alcanzando el número 1, quien en su momento fue la más importante. Ella, con esta generación, ha logrado grandes números en redes sociales. Además, la canción fue escrita junto con Miranda Lambert.
0: Número 2.

0: como Rulo Hernández. Hasta luego. Bye.
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1: Y hay algo muy interesante de Selfish, la canción que acabamos de escuchar, es que después

selfish? Es reconocer algo que pocas personas admitimos con facilidad. Que cuando queremos mucho a alguien, a veces también aparece ese pequeño lado egoísta que pues tememos perderlo, ¿a poco no? Y quizá por eso esa canción se siente tan, pero tan humana, porque pues detrás de toda relación siempre pues debe de existir este equilibrio, ¿no? Un equilibrio extraño entre dejar libre a la otra persona y también querer que siempre se quede cerca, ¿no? O sea, no es algo precisamente una emoción bonita, no es una emoción así que digas tú, ah, qué cool, pero sí es una emoción bastante, bastante real. Y fíjense que hablando de despedidas, de emociones difíciles y de momentos que pues siempre marcan etapas, la siguiente canción que vamos a escuchar tiene una historia que millones de personas vivimos casi al mismo tiempo. A finales de los 90s, cuando las Spice Girls eran uno de los grupos más grandes del planeta, una de sus integrantes ya había dejado la agrupación, así es, me refiero a Geri Halliwell, y el futuro del grupo era incierto. Yo me acuerdo que lo vivía así como con una ansiedad contenida en el pecho, yo que era así como súper fan de las Spice Girls. Y en medio de todo eso, pues apareció de repente una canción que muchos interpretamos como una carta de despedida, ¿no? Así yo recuerdo que fue algo súper triste, estaba en la secundaria. Pero lo curioso es que aunque la canción se llama Goodbye, pues no habla solamente de decir adiós, sino de agradecer lo vivido, de quedarse con los buenos recuerdos y de entender que algunas personas siguen formando parte de nuestra historia, incluso cuando ya no están cerca. Así que el día de hoy vamos a escuchar este tema de las Spice Girls. Se llama Goodbye. Así que súbele el volumen y vamos a viajar a finales de los 90s con Spice Girls y este tema que se llama Goodbye a través de @FM 101.1, #TeConecta.

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Y hay canciones que uno escucha pensando que son una simple historia de amor hasta que pues pones atención a la letra, ¿no? Que dice, Won't Go Home Without You. Una canción de Maroon 5 es justamente eso, es una de esas rolas. Aunque suena muy suave y romántica, en realidad habla de alguien tratando desesperadamente de poder reparar una relación después de cometer errores. Es esa sensación que te queda, ¿no? Cuando pues estás dándole vueltas a la cabeza, le estás dando vueltas a una conversación, repasando en tu cabeza todo lo que debiste haber dicho o hecho diferente. Y algo curioso es que esta canción pues llegó en una época donde pues Maroon 5 estaba dejando atrás el sonido pues más orgánico en sus inicios, ¿no? Para poderse acercar un poco más al pop que terminaría pues prácticamente dominando la radio durante la siguiente década. Fue uno de esos puentes entre dos etapas muy buenas de la banda. Y ahora, pues bueno, si la canción que acabas de sonar habla pues de intentar poder recuperar una conexión, la que viene a continuación ya no tiene nada que ver con perseguir a alguien que pues está alejando. Aquí prácticamente pues la energía cambia por completo, donde entramos al terreno de la química, el coqueteo y esa confianza que aparece cuando dos personas saben perfectamente que hay algo entre ellas. Además, pues que la canción logró algo muy interesante reuniendo a dos de las figuras más importantes del pop y del R&B actual, convirtiéndose en uno de los temas más comentados y escuchados del 2021. Y sí, tiene una de esas melodías que se quedan dando vueltas en tu cabeza durante mucho tiempo después de que se termina. Así que te invito a disfrutar de este tema que se llama Kiss Me More. Es de Doja Cat al lado de Sa. Y lo escuchas a través de @FM101.1, #TeConecta.

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Y acabamos de escuchar esta canción de Taylor Swift, The Fate of Ophelia, a través de @FM101.1, hashtag te conecta. Yo soy Lalo, te doy la bienvenida a la segunda hora de programa. Y pues bueno, estamos por ahí conectados en el live de TikTok. Si ustedes quieren entrar al live, bueno, sígueme en mi TikTok, @el TikTok de Lalo. Ese es mi username. Ahí me dan follow para que pues puedan checar ahí mi contenido de repente de lo que platico, lo que hago. Y pues bueno, mi TikTok es diferente al Insta. Yo podría decir que el Insta es como más neurotípico y mi TikTok es un poquito más neurodivergente, así que pues bueno, ahí los invito a que me sigan. Te voy a estar acompañando hasta las 2:45 de la tarde. Bueno, para la gente de Insta también me pueden seguir, @elinstadelalo. Y pues bueno, ahí estoy con ustedes poniéndoles buena música y acompañándolos en este calorón de Hermosillo de 39 grados centígrados. Ahorita pues la sensación térmica de 42, que según esto habían dicho, bueno, yo había leído a través del internet que ya el calor seco se iba a acabar y que iba a empezar el calor húmedo. Pero pues cualquiera de los dos, hay veces que son tan insoportables. Pero pues bueno, hermosillenses, de hueso colorado, tenemos ya así la piel bien amacizada con el sol. Es importante que ustedes puedan utilizar protector solar. Si tienen oportunidad de traer una sombrilla mientras andan en la calle, bueno, pues eso estaría genial, porque luego de repente salen pues muy altos los niveles ultravioletas del sol y pues hay que proteger nuestro cuerpo. Son las 2 de la tarde con 9 minutos y ¿qué te parece si nos vamos con algo muy cool? Algo de Damiano David, no sé cómo se pronuncie, con Tyla y Nile Rodgers. La canción se llama Talk to Me y lo escuchas a través de @FM101.1, hashtag te conecta. Bienvenidos al break.

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Escuchaste a Morat con Jay Wheeler. Esta canción se llama Sin Ti. Lo escuchaste a través de @FM101.1, hashtag Te Conecta. Yo soy Lalo. Y pues bueno, estamos ahí en plática cerrada en el TikTok. Si tú quieres estar ahí, platicando, te puedes conectar conmigo a través de mi username, @eltiktokdelalo. Y mientras seguimos con la buena música, claro que sí, porque generalmente la música es lo que nos hace sentir muy bien. Y qué mejor si la letra también habla acerca de eso, ¿no? De sentirnos cool. Hay mucha gente que le gusta Michael Jackson, hay mucha gente que conecta con él, crecimos con su música, recordamos así de una manera increíble lo que veíamos en los canales como por ejemplo de MTV, de More Music o Much Music, no me acuerdo cómo se llamaba ese canal, donde también la primera vez que vi el video de Thriller, yo quedé así impactado porque me parecía algo fuera de este mundo, cómo es que alguien podía moverse de esa manera tan perfecta, con esas coreografías tan increíbles, ese maquillaje que a mí me parecía pues increíble también, ¿no? O sea, cómo es que a través de el arte, los maquillistas profesionales de Michael Jackson pudieron lograr estos looks de él mismo, así transformándose en hombre lobo. Y pues, obviamente, la coreografía con todos los muertos vivientes fue algo increíble, ¿no? Entonces, pues creo que Michael Jackson representa a alguien muy bonito de recordar, que te acerca a diferentes etapas de tu vida. Y qué mejor poder recordarlo el día de hoy con este tema que se llama Love Never Felt So Good de Michael Jackson. Y con esta canción continuamos a través de la música de @FM101.1, hashtag Te Conecta.

Qué buena rola para cantar, David Bisbal. Vivir así es morir de amor. Lo escuchaste a través de @FM101.1. Hashtag te conecta. Despedimos con Oliver Tree, All You Ever Wanted.

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Y hay canciones que parecen escritas para alguien más. Y hay canciones que se sienten como si estuvieran describiendo exactamente lo que pasa dentro de tu cabeza, ¿no? Ahí acabamos de escuchar esta canción que se llama Campo de Fuerza. Es de la banda Zoé. Y pues tiene mucho de eso esta rola, ¿no? De hecho, León Larregui ha contado en distintas ocasiones que le gusta escribir letras que no expliquen todo de manera literal, sino que provoquen así como ese tipo de sensaciones, imágenes, emociones. Y justo por eso esta canción pues ha conectado tanto con los fans. La idea de un campo de fuerza puede interpretarse de muchas maneras. Una persona que te protege, una conexión emocional difícil de romper, o incluso esa energía que te mantiene en pie cuando todo alrededor parece caótico. Cada quien, pues, a según cómo le vaya, a según su propia historia, distinta dentro de la misma canción, ¿no? Además, fue como parte de una etapa en la que Zoé consolidó, un sonido mucho más atmosférico, más espacial, convirtiéndose en una de las bandas más influyentes del rock alternativo en español de las últimas décadas. Y que por eso les fue tan bien en su última gira de conciertos, que tuvieron tantas presentaciones en el estadio ya de... ¿qué era? ¿Foro Sol? ¿Cómo se llama hoy? Bueno, que estuvo allá en la Ciudad de México como un chorro de fechas. Y pues es que a Zoé le está yendo súper bien porque realmente conecta con la gente. Y curiosamente, si Campo de Fuerza pues habla de conexiones invisibles que nos atraen, nuestra siguiente canción también... pues está en ese mismo mood de energía imposible de ignorar, ¿no? Pero desde un lugar un poquito más festivo, un poquito más luminoso, pues bueno, con esta canción yo me voy a despedir, te voy a dejar con algo de Shakira y Burna Boy, la fiesta, Die Die, para la gente que sigue a Shakira y que le gusta el fútbol, bueno, pues para recordar, pues los dos goles que metió México en la inauguración del Mundial. De fiesta, ¿por qué no? Me despido entonces, te invito a que me sigas a través de mi cuenta de Instagram, @elinstadelalo, y en TikTok estoy como @elTikTokdeLalo, y pues también los invito a que permanezcan en sintonía de @FM con mis compañeros locutores que vienen a continuación para ponerles muy buena música. Esto fue El Break, hasta mañana, bye bye.

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2: La presidenta Claudia Sheinbaum anuncia a Laura Itzel Castillo como la próxima secretaria de las mujeres. La CENTE mantendrá la huelga nacional e informa nuevas acciones en la capital del país. Jornada sin homicidios durante el arranque del torneo deportivo del verano. Esto y más en las noticias de hoy.
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0: Sean bienvenidos al resumen de noticias de Radio Resultados. En este lunes 15 de junio, llevamos para ustedes la información. A los Reyes y Alejandro Osorio, quédese en este espacio porque iniciamos.
1: Conferencia de prensa, Claudia Sheinbaum Pardo.
2: La presidenta Claudia Sheinbaum reveló este lunes en la Mañanera del Pueblo que la actual presidenta de la Cámara de Senadores, Laura Itzel Castillo, será la nueva titular de la Secretaría de las Mujeres en cuanto termine su labor en el Congreso.
3: Una vez que termine sus labores como presidenta del Senado, Laura Itzel Castillo se va a incorporar como secretaria de las Mujeres al gobierno. Ella está definiendo las fechas y mientras tanto se sigue desarrollando todas las actividades de la Secretaría, no están interrumpidas, siguen avanzando las compañeras que están en la Secretaría, en los centros libres, la cartilla, en fin, todas las actividades relacionadas con las mujeres. Y Laura Itzel, en el momento en que se pueda incorporar, pues ya se incorpora como secretaria de las mujeres.
2: La mandataria mexicana afirmó que México mantendrá la lucha contra la delincuencia y continuará la cooperación con Estados Unidos en materia de seguridad.
3: Nuestra posición es muy firme en la soberanía, en la defensa de la soberanía, en la colaboración sin subordinación. Esa es nuestra posición y siempre va a ser así. Y lo que podamos ayudar en términos humanitarios para que no llegue droga a los Estados Unidos, lo vamos a hacer. Y también pedimos que del otro lado se trabaje para que no lleguen armas.
2: Edna Vega, secretaria de Desarrollo Agrario, Territorial y Urbano, informó durante la mañanera de este lunes que el programa Vivienda para el Bienestar presenta un avance de 274 mil hogares en construcción, con lo que se beneficiará a 2.1 millones de personas.
4: Que llevamos un avance muy, muy importante. 274 mil viviendas ya iniciaron el proceso de edificación y destacar que 604 mil ya se contrataron. Es que ya tenemos el suelo, ya se elaboró proyecto, ya se cuenta con trámites, entonces eso refleja un avance muy, muy importante. Ese 33% se refiere a las viviendas que ya se contrataron por parte de Infonavit, por parte de la Comisión Nacional de Vivienda, y que está en condiciones de iniciar obra en cualquier momento, pero las que ya...
3: Ahí es 274 mil viviendas en construcción, no construidas, sino en construcción.
4: Sí, y del resto contratadas. ¿Y esto qué significa? 2.1 millones de personas que están siendo beneficiadas por el programa.
2: Yapneli Maldonado, vocal ejecutiva del Fobiste, anunció que a partir del 1 de julio, la dependencia tendrá un nuevo diseño de estado de cuenta que podrá ser descargado desde su portal electrónico para facilitar la gestión y administración de los créditos con información más clara y ordenada.
5: También queremos informar a las y los acreditados que a partir del 1 de julio vamos a tener un nuevo estado de cuenta. Se trata de simplificar para mejorar la administración y la gestión del crédito. Va a ser muy fácil identificar el monto prestado, pagado, el saldo actual, fortalece la educación financiera y el acompañamiento del Fobiste a la derechohabiencia y a las personas acreditadas. Y también vendrá un apartado si hay alguna diferencia en la obligación de pago, nos podemos poner al corriente ese mismo mes o en la siguiente quincena a través de las ventanillas de banco o también de las sucursales de Finabien.
1: Nacional.
0: La Coordinadora Nacional de Trabajadores de la Educación confirmó que mantendrá la huelga nacional iniciada hace 2 semanas tras consultar a sus bases en distintas secciones del país. Durante la Asamblea Nacional Representativa, con la participación de 249 delegados de 24 contingentes, los dirigentes magisteriales acordaron continuar con las movilizaciones y definir nuevas acciones. La CENTE informó que este lunes va a liberar las casetas de Tlalpan, La Venta y San Marcos, accesos clave hacia la Ciudad de México, medida que también se replicará en otros estados. De acuerdo con cifras preliminares del Gabinete de Seguridad, el jueves 11 de junio, día de la inauguración de los partidos, 16 de las 32 entidades del país reportaron saldo blanco en homicidios. La jornada ocurrió pocos días después del 7 de junio, señalado por registros oficiales como el día con la cifra más baja de asesinatos en lo que va de la Administración Federal. Entre los estados sin homicidios se encuentra Baja California Sur, Campeche, Chiapas, Chihuahua, Coahuila, Durango, Hidalgo, Jalisco, Morelos, Quintana Roo, Yucatán y Zacatecas. Destaca el caso de Chihuahua y Morelos, que en abril figuraban entre las entidades con mayor incidencia de este delito. La Secretaría de Gobernación prepara una contratación de hasta 343 millones de pesos para ampliar los servicios de operación, administración y resguardo de la información del Registro Nacional de Población e Identidad. El proyecto contempla el manejo de datos sensibles como la CURP y registros biométricos entre la segunda mitad de este año y hasta finales de 2028. De acuerdo con la licitación, el RENAPO genera más de 124 mil gigabytes de información al año. El centro de datos deberá ubicarse fuera de la Ciudad de México, en una zona de baja sismicidad y lejos de sitios de riesgo. Además, el personal deberá firmar acuerdos estrictos de confidencialidad, mientras Gobernación podrá vetar a empleados que no cumplan con los requisitos de seguridad.
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2: 5 personas fueron detenidas durante los operativos de la Secretaría de Seguridad Ciudadana en el Zócalo y el desfile mundialista. En la Plaza de la Constitución, policías arrestaron a 2 hombres y una mujer en posesión de aparente droga y 8 teléfonos celulares cuya procedencia no pudieron acreditar. En otro hecho, una mujer pidió apoyo tras denunciar el robo de sus pertenencias durante el desfile que salió de la Diana Cazadora hacia el Monumento a la Revolución. Un hombre y una mujer fueron detenidos y se recuperó un monedero con dinero en efectivo. La Secretaría de Seguridad Ciudadana informó que mantiene acciones de vigilancia, prevención, vialidad y apoyo ciudadano en las sedes futboleras.
1: Información de los estados.
0: A Culiacán, Sinaloa, arribaron 500 elementos de la Secretaría de la Defensa Nacional para reforzar las tareas de seguridad en la entidad. El despliegue se registró este domingo, el mismo día en que se reportó un ataque armado en la colonia Independencia. De acuerdo con medios locales, los militares llegaron vía terrestre y realizaron recorridos por distintos puntos de la ciudad, entre ellos Campo El 10, Avenida Jesús Cumate, Álvaro Obregón, Ciudades Hermanas y las instalaciones de la novena zona militar. Cabe recordar que el pasado 7 de junio también se informó de la llegada de otros 500 agentes a Sinaloa para reforzar la seguridad. La presidenta Claudia Sheinbaum se reunió en San Luis Potosí con integrantes de los Tuneros, campeones de la Copa T21, y con las Leonas de la Universidad Politécnica de San Luis Potosí, subcampeonas del torneo femenil de futsal del Mundialito Social Inclusivo IMSS 2026. Durante el encuentro, la mandataria entregó boletos para los próximos partidos de la justa veraniega en Guadalajara y Monterrey. Acompañada por el gobernador Ricardo Gallardo y el director del IMSS, Zoe Robledo, la presidenta también inauguró una nueva cancha de fútbol en Santa María del Río. El acto se realizó de manera privada luego de que la visita presidencial a Zacatecas fuera pospuesta por movilizaciones magisteriales. Baja California continúa posicionándose como una de las entidades con mejores condiciones para la inversión, el desarrollo económico y la generación de empleo formal. La gobernadora Marina del Pilar Ávila destacó que, de acuerdo con el INEGI, el estado ocupa el tercer lugar nacional con menor informalidad laboral. Señaló que este avance refleja la confianza de los inversionistas, el impulso a las empresas y las políticas públicas enfocadas a la formalización del empleo. La mandataria afirmó que Baja California mantendrá acciones para fortalecer una economía dinámica, incluyente y con bienestar para las familias.
1: Economía.
2: El torneo del verano podría generar nuevas oportunidades para empresas e inversionistas, de acuerdo con un estudio de VT Markets. El reporte señala que sectores como ropa deportiva, viajes, medios, bebidas, entretenimiento y apuestas digitales podrían registrar mayor actividad durante el torneo. Algunas marcas de ropa deportiva tendrán alta visibilidad al vestir a gran parte de las selecciones participantes. Además, estimaciones de Bank of America apuntan que hasta el 75% de la población mundial seguirá el evento, con un posible impacto económico de hasta 41 mil millones de dólares. El estudio destaca que el crecimiento dependerá del acceso tecnológico, la educación financiera y la participación en mercados digitales.
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0: El Servicio Meteorológico Nacional informó que para este lunes 15 de junio se esperan lluvias intensas en Coahuila, Nuevo León y Tamaulipas. Esto debido a una circulación ciclónica, inestabilidad atmosférica, un canal de baja presión y un sistema frontal fuera de temporada. También se prevén lluvias muy fuertes en Sonora, Sinaloa, Chihuahua, Durango, Zacatecas, San Luis Potosí, Puebla, Oaxaca y Chiapas, además de lluvias fuertes en Nayarit, Jalisco, el Estado de México, Hidalgo, Guerrero y Veracruz. La dependencia advirtió que las lluvias podrían estar acompañadas de descargas eléctricas, granizo y baja visibilidad en carreteras. Pese al temporal, continuará el calor extremo con temperaturas de hasta 45 grados en Baja California, Sonora, Sinaloa y Chihuahua.
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2: Estados Unidos e Irán alcanzaron un acuerdo de paz para poner fin, de manera inmediata y permanente, a las operaciones militares en todos los frentes, incluido Líbano. El anuncio fue confirmado por el presidente Donald Trump y por el primer ministro pakistaní, Shehbaz Sharif, quien participó como mediador con apoyo de Qatar, Arabia Saudita y Turquía. La firma del convenio está prevista para este viernes en Ginebra, Suiza. Entre los puntos destacados, se contempla el levantamiento del bloqueo naval estadounidense contra Irán y la reapertura del Estrecho de Hormuz, paso clave para el flujo mundial de petróleo. Un ciberataque interrumpió de manera temporal los servicios de varios bancos iraníes. De acuerdo con el Consejo de Coordinación Bancaria de Irán, el ataque se dirigió contra una infraestructura de comunicaciones compartida, por lo que equipos técnicos aplicaron medidas de protección para evitar daños mayores. El organismo aseguró que no hubo acceso no autorizado a datos de clientes ni eliminación de información. Medios locales reportaron fallas en pagos con tarjeta, transferencias en línea, cajeros automáticos y terminales de punto de venta, afectando operaciones comerciales durante varias horas.
1: Deportes.
0: Este fin de semana arrancaron las jornadas de 4 partidos por día en la máxima justa del fútbol global. En las acciones de este sábado destacó el empate a un gol entre Brasil y Marruecos, mientras que para el domingo Alemania goleó 7-1 a Curazao, Suecia derrotó por marcador de 5-1 a Túnez y en uno de los mejores juegos en los que llevamos del torneo, Japón alcanzó un empate a 2 ante Países Bajos con anotación de último minuto. Para este lunes hay expectativas sobre el debut de las selecciones española ante Cabo Verde y el encuentro entre Uruguay y Arabia Saudita. La selección mexicana de tiro con arco cerró con buenos resultados su participación en la Copa Mundial de Antalya, Turquía, al conquistar 2 medallas de plata. Ana Paula Vázquez, medallista olímpica por equipos en París 2024, obtuvo el segundo lugar en recurvo individual, luego de caer 3-7 ante China. Con este resultado logró su primera medalla individual en este tipo de competencias. Además, Vázquez, Alejandra Valencia y Ángela Ruiz ganaron plata por equipos también frente a China. México cerró la justa con 7 medallas, 1 de oro, 4 de plata y 2 de bronce.
2: Y así cerramos el resumen de este lunes. Informaron para ustedes a los Reyes y Alejandro Osorio. Saludamos a Radio Mexicana 1300 AM en Juárez y en Hermosillo a @FM101.1. No se olviden de seguirnos en redes sociales. En todas nos encuentran como Radio Resultados. Que tengan excelente inicio de semana.
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4: En @FM son las 3:19.
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16: En @FM son las 3:37.

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5: En Arroba FM son las 3:53.
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3: Un operativo en contra del huachicoleo se aseguró en la localidad del Mesa del Seri en Hermosillo, Sonora. 23,000 litros de hidrocarburos de un almacén entre el equipamiento se encontraron vehículos y múltiples bidones, baldes y mangueras, pero no hay detenidos. Al menos 70 trabajadores fueron evacuados la mañana de este lunes tras registrarse un conato de incendio presuntamente por un fallo eléctrico en un supermercado ubicado en sobre las calles Jalisco y 400 al sur de Ciudad Obregón. El incidente ocurrió alrededor de las 9:40 horas y movilizó elementos del Departamento de Bomberos de Cajeme. Elementos de la Secretaría de Seguridad y Protección Ciudadana y la Fiscalía General de la República detuvieron a Iván Raimundo Olivas Reyes, alias el 24, a Patricio Albarrán Patiño, alias el Pato, a Ezequiel Bueno Madero y a Jorge Aruán Comadriles, integrantes de la facción Chapo Isidro. Consulta esta y otra información en www.nuestrasnoticiasonora.com. Soy Cheryl García y continuamos en una hora con más información en Nuestras Noticias Radiorama Sonora.
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1: 4:04 en arroba FM 101.1. Muy buenas tardes, muy buenas tardes. Buen provecho si estás comiendo en este momento. Yo soy Álvaro Sánchez, voy a estar contigo hasta las 5 de la tarde en esta hora dedicada a la nostalgia llamada arroba retro. Vamos a comenzar precisamente con una canción y un álbum en lo particular llamado Brothers in Arms, el cual era el primer lugar, precisamente alcanzó el número uno un día como hoy en 1985 y estuvo 9 semanas en primer lugar en Estados Unidos, consagrándose como uno de los álbumes más vendidos en la historia con más de 30 millones de unidades. Vamos a comenzar con Dire Straits. Yo soy Álvaro Sánchez, esto es arroba FM 101.1.

El álbum Brothers in Arms, 9 semanas en primer lugar, partiendo del 15 de junio de 1985. 20 años más tarde, el álbum X and Y de Coldplay era el que se encontraba en el número uno en Estados Unidos. De ahí escuchamos esta canción, se llama Talk. Son las 4:12, escuchas @FM.

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Escuchamos a Steve Winwood con Valerie. Las 4:22 en arroba FM 101.1. Recordamos esta tarde en arroba retro a Harry Nilsson con esta canción llamada Without.

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Escuchamos a Harry Nilsson. Hoy es aniversario de su nacimiento. Eso fue el 15 de junio de 1941 y él colocó esta canción en primer lugar. Una canción original de Badfinger llamada Without You. Vamos con Bryan Ferry.

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Una banda que próximamente estará en nuestro país como parte de la gira OMD Over México. Se llama OMD, claro, la banda. Y los vamos a estar escuchando, bueno, quienes vayan a su concierto los días 15 y 18 de octubre, primeramente en Guadalajara y más tarde en la Ciudad de México. Vamos con algo de synth pop. Si no fue suficiente este par, viene una canción más. Esta de The Human League se llama Keep Feeling Fascination. Te invito a que me sigas en redes sociales. Me encuentras como Álvaro Sánchez Locutor.

Saludos para Gala Victoria, hija de Argelia Vargas. Ella nos está escuchando ahora mismo. Y bueno, vamos a escuchar una canción de Cyndi Lauper. Esto se llama She Bop, 1983. El álbum debut de Cyndi Lauper incluía mayormente canciones inéditas y otras tantas que eran versiones que fueron muy populares en su voz.

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Espectaculares, Earth, Wind and Fire y September. Ya a las 4:52. Qué rápido se nos fue la hora, como el agua, solemos decir, ¿no? Se nos fue como el agua, así de rápido. Pero mañana aquí nos vamos a encontrar, mañana temprano, a las 9 a.m. con más de Arroba Retro. Que tengas una excelente tarde. Nos vamos con Dr. Hook, When You're in Love with a Beautiful Woman. Gracias, yo soy Álvaro Sánchez. Hasta pronto.

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3: Para garantizar el acceso al agua para las familias sonorenses y fortalecer la capacidad de respuesta ante la sequía que afecta al estado, el gobernador Alfonso Durazo destacó que su administración ha impulsado la mayor inversión en infraestructura hídrica de la historia reciente de Sonora, con recursos que ascienden a 1.308.8 millones de pesos, respaldados por el gobierno de México. Tras varios meses de intensa actividad en los campos agrícolas del sur de Sonora, el cierre gradual del ciclo agrícola 2025-2026 vuelve a encender las alertas entre miles de familias que dependen del trabajo jornalero en el Valle del Mayo, donde se prevé un incremento del desempleo durante los próximos meses. El Congreso de Nuevo León inició el procedimiento de juicio político contra el gobernador Samuel García tras la aprobación de la Comisión Anticorrupción para dar trámite a una denuncia por presuntas irregularidades en el manejo de recursos públicos. La decisión fue avalada por mayoría de legisladores de oposición. Samuel García fue emplazado para comparecer el próximo 23 de junio. Consulta esta y otra información en www.nuestrasnoticiasonora.com. Soy Cheryl García y continuamos en una hora con más información en Nuestras Noticias Radiorama Sonora.
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